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1: La padrísima del dial 97.3 FM, 6 de la tarde con exactamente 6 minutos, 6 con 6 a través de la padrísima en ese domingo 6 de septiembre del año 2026. Sin mentirles, señores, ya vamos así, bajadita para lo que es, ¿verdad? Le voy a poner aquella canción, otro año ya se ha ido. Es que ya huele a chumpe, usted ya huele. Vamos complaciendo su servidor Ángel Rivas con rumbos a las 10 de la noche para seguirles acompañando grandes éxitos. Saludo para nuestros compañeros, gracias por las horas anteriores. Ahí les voy agradeciendo a ustedes. Qué fuerte se oye esto, usted, qué fuerte. Mejor me voy complaciendo. Buenas tardes. Rodeados.

6 de la tarde con 11 minutos, 6 con 11 a través de la padrísima. Ahí seguimos complaciendo a esta hora. Buenas tardes. Buen provecho para aquellos que se encuentran cenando. Más adelante venimos con su programa Uniendo Corazones. A los amigos que nos están escuchando ahí en la Unión Americana, mucho gusto en saludarles. Saludos hasta Washington. Saludos hasta Boston, en Maryland. Saludos para Rodrigo Aguilar, ya se sintoniza a través de la padrísima. Voy por ahí complaciendo con grandes éxitos. 2402-4300. 7594-3737. Un tema más para complacer. Aquí viene la hija de nadie. Y con gusto saludamos a nuestros amigos. Saludos para el Club de los Chimuelos. Saludos para la niña Blanquita. Saludos para la niña Miriam. Rita Herrera. Y para todas las amigas. De parte de tía Alicia, de parte de Irvita. También, por supuesto, para los Chimuelos, ¿verdad?

Estoy muy contenta, muy orgullosa. Creo que hizo muy buen trabajo. No lo digo no solamente como hermana, sino como fanática de él. Su disco de banda está excepcional y un valor muy, se tomó mucho valor para emprender algo nuevo con la música de mariachi. Entonces yo lo apoyo y lo felicito.

exactamente 20 minutos, 6 con 20. Gracias, yo creo que esta es la canción que me estaban por ahí solicitando. Saludos ahí para Rodrigo Aguilar. Por ahí están echándose unas ultras nada más para la sed. Un saludo para el cabrito, Williamcito, Chubini y para Wincy.

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2: Amigo ganadero, ante la escasez de alimento que se prevé para el ganado en el verano, es de irse preparando con alimentación de suplementación estratégica, como la elaboración de bloques multiminerales a base de melaza, urea y rastrojos. Los bloques multiminerales también son conocidos como pilones, que a la vez contienen un poco de azufre como desparasitante para el ganado. A la vez, se debe suministrar siempre sales minerales durante la época seca, pues la falta de pastos escasea los minerales en el organismo del ganado. Recuerde que esta información es gracias a la Padrísima del Dial, sí, por supuesto, a Radio La Campirana, desde Metapán.
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6 de la tarde con 36 minutos. Espacio del Chapo de Sinaloa, me estaban solicitando con gusto y complaciendo. 6:37 minutos. Ya casi unimos corazones.

0: recostada en la cama, la ingrata. Saludos para nuestro buen amigo Alex García en San Francisco, California. También para Salvatore, en sintonía con nosotros. Ya casi unimos corazones.
1: No, no lo he de permitir. 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

continuación, un espacio dedicado para el amor. Prepárate para 3 horas de música romántica. Desde este momento nos enlazamos con Uniendo Corazones.

0: Muy buenas noches, sean todos bienvenidos a una edición más de este su programa Uniendo Corazones, domingo 6 de septiembre del año 2026, 7 de la noche con exactamente 7 minutos. Aquí a su servidor Ángel Rivas con rumbo hasta las 10 de la noche para acompañarle con 3 horas de música romántica, música que por supuesto usted nos solicita a través de la línea telefónica 2402-4300 y en el 7594-3737, Bueno, ya sabe que también estamos a través de nuestras redes sociales, búsquenos en Facebook, Instagram, también aparecemos en TikTok, descargue nuestra aplicación a través de la Play Store y en la App Store, búsquenos como La Campirana App, la del logo verde, por supuesto. Bueno, como ya es costumbre, vamos a dar de inicio a este programa, no sin antes saludar a aquellos amigos que ya los tenemos en sintonía con nosotros, para aquellos que se encuentren en Arkansas, para los amigos allá en San Francisco, California, por supuesto, para la familia Esteban García, para ti Alicia, por supuesto, para Emita, Don Alex, para Salvatore, para Brian, para Miguel, que siempre están ahí en sintonía de una edición más de este su programa Uniendo Corazones. Jaime Castro también lo tenemos en sintonía desde Cleveland, Ohio. Juan Antonio Oliva Guerra desde Guayabía. Marco Umaña desde Boston, mucho gusto como siempre en saludarlo, así como a Rodrigo Aguilar, Edwin, y para los amigos que nos escuchan en Washington, así como usted ya sabe, 2402-4300 y el 7594-3737. Alguna canción que usted necesite, con gusto se la vamos a complacer. Saludos para don Jaime, que por acá me está solicitando un tema.
1: Angelito, mi amigo, todo me recuerda a ti, Los Temerarios, por favor, saluditos, bendiciones.
0: Gracias, igualmente, pero antes vamos a dar inicio a este programa, pero con este excelente tema, porque me dijeron, Angelito, empiece con un tema de Nino Bravo, por favor. Un beso y una flor. 7:10 p.m. Arrancamos con su programa Uniendo Corazones. 3 horas de música romántica.

0: 7 de la noche con 17 minutos, un tema al cual vamos a dedicar, por supuesto, a la tía Alicia. El tema de Enrique Iglesias, Nunca te olvidaremos, tía. 7 con 18 minutos, muchas gracias, tengo más mensajes por acá. Saludos para Zoila Mendoza.
1: Pasar 3000 años.
0: Me dice, hola, buenas noches, me puede complacer con la canción Hay Amor de Ana Gabriel. Y si por favor me saluda a mi esposo Raúl Delo, estamos escuchando desde acá, desde Kilgore, Texas. Bueno, también por acá me dice, buenas noches desde Nueva York, me llamo Juan Isidro Pacheco, por favor, una canción para mis amigos, Tus Mentiras de los Bukis, y me tapan ahí en Colonia Brisas del Sur. Con gusto, ya complacemos, pero antes, esto.

saludos para Carlos El Negro Ramírez, también en sintonía con nosotros desde la capital. 7:26. Acá me dicen muy buenas noches, un saludo muy especial para mi esposa Evanilia de Estrada. Y por favor, póngame la canción La Playa del Romance desde acá, desde Atlanta, Georgia. Pero antes nos vamos con esto.

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5: Exactamente, en su programa Uniendo Corazones, 7 con 37 minutos en esta noche de domingo 6 de septiembre. 6 días de este noveno mes. Voy por ahí complaciendo. Mi alma reclama. 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Saludos para nuestros amigos que están en sintonía con nosotros desde Los Ángeles, California. Por ahí me dicen, Ángel, ¿me puede mandar un saludo para Luis Alfonso que lo está escuchando en Los Ángeles de parte de su familia? También por acá me dicen, ¿me puede saludar a mi tío Chepe? Una canción, por favor. Más adelante viene.

falta solamente la lluvia que cae. Tema que, sin mentir, ya tiene más de 25 años. Se estrenó ahí en el 2001. En el disco Más de mi alma.

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0: Ay, amor, dice Ana Gabriel. Gusto complaciendo. Saludos para Cory Vargas en el Puente San Francisco.

Ay, amor, 10 minutos y llegamos a las 8. Así rápido, imagínense, y tengo un montón de canciones para complacer. Saludos para los amigos que nos escuchan allá justamente en Santa Ana. Por acá me dicen, buenas noches, Angelito, me podría complacer con una canción, El amor de mi vida, de Camilo VI, dedicado para Alex González, hasta Virginia, con mucho amor y cariño para esa personita bella que Dios ha puesto en mi camino, a quien amo, y si Dios me permite, pues luego estaremos unidos. El saludo de parte de Blanca de

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2: 97.3 FM, seguimos con grandes éxitos. 2402-4300 y 7594-3737. Seguimos complaciendo. Aquí voy con La Playa del Romance, que también me la habían solicitado. Me voy con esto. Y bueno, también un mensaje por acá que nos dice nuestro buen amigo Rafa Mancía desde Nueva York. Me dijo: bueno, uniendo corazones, tiempos inolvidables en mi juventud. Como quisiera regresar al pasado y decirle a ella lo tanto que la amo. El tiempo pasa, pero mi amor por ti nunca. Por favor, me complace con el tema Para que seas feliz, de Marco Antonio Solís, dedicada para esa personita que nos escucha en algún lugar de Metapán. Aquí está La Playa del Romance, ¿eh? Ay, ay, ay. Quiero por ahí saludar a cada uno de nuestros amigos que están como siempre escuchando a esta hora de la noche. Saludos para Francisca. Ay, ay, ay, este tema me recuerda mucho.
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2: Y como siempre,
3: murmurando,
2: complaciendo. Voy con esto rapidito. Me le cambiaron el nombre. Yo sé a quién le gusta este tema. Por si está escuchando, buenas noches. Saludos para Francia Maya.

8 minutos. El tiempo avanza rápido. Yo tengo más temas para complacer. Domingo 6 de septiembre del año 2026. Para recordar también los amigos que se nos adelantaron y que también eran talento 100% metapaneco. Noé Flores, conocido cariñosamente como El Camello, la mentira más perfecta, sonando a través de su programa Uniendo Corazones. Buenas noches.

Linda noche para seguir complaciendo. Saludos para Verónica en San Francisco, California. Buenas noches. Me voy con el siguiente tema. Antes, por acá, me dice Alberto desde Nueva York. Gracias por estar en sintonía. Por ahí me estaba pidiendo un tema. Algo contigo de los Panchos.

0: Hola, buenas noches, Angelito. ¿Me podías hacer el favor de programarme la canción de Camilo VI? Paloma Blanca, por favor. Buenas noches, bendiciones, Angelito.
1: Saludos para Esperanza Guerra. Paloma Blanca, Camilo VI. Buenas noches.

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esto es tema de los Panchos. Por acá me dicen, Ángel, muy buenas noches, me podría saludar a mi mami. Ella está de cumpleaños el día de hoy, se llama Isabel Interiano, hasta Cantón El Despoblado. Por favor, le encargo el saludo para mi madrecita que está de manteles largos este día. Me voy complaciendo. 8:42 minutos. Los caminos de la vida.

Llegamos a las 8:51 minutos, 8:51, muchas gracias. Domingo 6 de septiembre. Enviando saludos para nuestros amigos que están en sintonía con nosotros. Hasta allá, hasta San Antonio Pajonal. De allá se trajeron un amor. Estoy complaciendo ese tema. Justamente, Pedro. 40 y 20. Un poquito menos. Un poquito más. ¿Qué más da? Un placer. Gracias por estar en sintonía de este su programa Uniendo Corazones. Voy por ahí complaciendo más adelante el tema ¿Por qué te he conocido, los Emerald? Saludos hasta Nueva York. Y con gusto complaciendo a los amigos allá en la joya. Saludos para Jefferson Lake.

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1: Persiguiendo a las 9 de la noche.
0: Un gusto complaciendo. Una noche más contigo. Solo eso regálame.

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0: casi estamos entrando a la recta final del programa. 9:11. Muy buenas noches, continuamos.
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0: Un saludo muy especial desde allá, desde San Francisco, California. Buenas noches, amigos de La Campirana. ¿Me podrían saludar a la mujer que vive en mi corazón y en todo mi ser? Mi esposa Irma Esteves, de parte de Alex. De parte de Alex García, dedicándole el tema de Grupo La Mafia.
2: Dos.
0: Gracias por la hora, caballero. Complace como, por favor, con la canción del Grupo La Mafia. Vida. Desde San Francisco, California. Pero antes, ese tema que me estaban solicitando. Desde San Antonio, Pajoná.
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0: El tema de Manuel Mijares. No se murió el amor.
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0: 9 de la noche, 33 minutos.
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2: Recta final del programa. Las mil y unas noches. Me la solicitaba. Buenas noches.

Lago Azul. 15 minutos exactos, llegamos a las 10 de la noche. Un saludo para Raquel Peraza, que está en sintonía con nosotros. Me dice: Ángel, muy buenas noches, mucho gusto como siempre en saludarle. Me puede complacer con la canción de Gali Galeano, Amor no me olvides. Y un saludo hasta Arkansas, especialmente a Germán, me dice.

ya para finalizar, nos vamos despidiendo con el siguiente tema. Feliz noche para todos, buen inicio de semana. Será hasta el próximo domingo en una noche más de su programa Uniendo Corazones.

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2: 10 de la noche, 3 minutos.
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1: 10 de la noche, 10 minutos.

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0: 10 de la noche, 43 minutos.
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0: 10 de la noche, 50 minutos.
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0: 11 de la noche, 10 minutos.
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0: 11 de la noche, 22 minutos.
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0: 11 de la noche, 40 minutos.
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0: 11 de la noche, 52 minutos.
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0: 12 de la noche, un minuto.
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0: 12 de la noche, 12 minutos.
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0: 12 de la noche, 31 minutos.
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0: chingada estaba?
1: Yo aquí estoy tomando.
0: No, es que yo no lo vi. Allá lo estaba esperando yo.
1: No, ¿por qué me quieres? Estoy aquí con mis amistades, yo no voy a perder. ¡Ay, no, no!
0: Quiero que... Espérame, carnal, más que me traiga falta.
2: ¿Me puedo complacer con un tema?
0: ¿Cuál quieres? Las 4 de la mañana.

0: 1 de la mañana, 20 minutos.
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1: 2 de la mañana, en punto.

Me gusta estar aquí, en este ambiente con esta gente, escuchar esas risas.

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0: 2 de la mañana, 31 minutos.
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0: 3 de la mañana, en punto.
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0: 3 de la mañana, 20 minutos.
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0: 3:41.
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0: 3 de la mañana, 50 minutos.
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0: 4 de la mañana. 2 minutos.
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5: Amigo productor de hortalizas, ante las altas temperaturas ambientales por falta de lluvias, problemas causados por salinidad de suelos, bajas defensas de las plantas en los cultivos, baja absorción de fertilizantes y protección térmica del cultivo, debe realizar aplicaciones vía foliar de fertilizantes foliares.

0: base de glicina y betaína, y para el cuaje de frutos realizar aplicaciones con productos a base de algas marinas que vuelven más fértil el polen de la floración de las plantas. 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

0: 4 de la mañana, 11 minutos.
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0: 4 de la mañana, 20 minutos.
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2: Soy el conferencista Luis Morales y donde quiera que estemos llegando con estas cápsulas, espero que sean de mucha bendición para tu vida.
3: Solo para pagar renta. Yo no nací solo para trabajar todos los días y después morir. Yo nací para cumplir una asignación divina. Para eso nacimos. Para eso nacimos. ¿Sabe por qué este mundo está tan acelerado hacia abajo? Porque hay menos gente que lo quieren recuperar. Hay menos gente que se dedican a servir a los demás. Ahora todo mundo se sirve a sí mismo. Usted no encuentra personas que se quieran dedicar a servir a otros. No, eso se acabó. Es un milagro encontrar a una persona que renuncia a todo para dedicarse a servir a las cosas de Dios. Entonces, no hay peor cosa en la vida que morir a los sueños. Nosotros no podemos dejar que nada nos robe los sueños. ¿Y sabe quiénes son los que pierden los sueños? ¿Sabe quiénes son los que dejan de soñar, los que no han descubierto su identidad? Los que descubrieron su identidad, esas personas viven tranquilos. ¿Sabe usted por qué hay gente que en la mañana no se quiere levantar? O sea, no encuentran una razón para levantarse. Cuando tú descubres tu propósito, cuando tú entiendes que naciste para ser importante para Dios, la vida te despierta. No necesitas despertador. O sea, de repente, pa, despertaste y mire, yo despierto y lo primero que hago es ras, agarro el celular. A ver, ¿quién me comenzó a escribir ya? ¿Qué cosas importantes tengo que hacer? Porque yo sé que no hay tiempo que perder. Me quedarán 20, 25, quizá con la bendición de Dios, 30 años para dárselos a mi Dios, pero se los quiero dar bien. ¿Me están entendiendo? La parte más rica en la tierra no son las minas de oro más grandes que hay en el mundo. No son las minas de uranio que existen en diferentes países. Los campos petroleros de Alaska, de Texas, de Venezuela, de los países árabes. El lugar más rico del mundo, amados hermanos, es el cementerio. En el cementerio hay libros que nunca se escribieron. Hay canciones que nunca se cantaron. Hay poesías que nunca se escribieron. Hay grandes ministerios que nunca se desarrollaron porque las personas dejaron de...
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5: Amigo ganadero, está en el momento oportuno para establecer su cultivo de sorgo o maicillo y así prepararse con la alimentación de su ganado durante la época seca, pues el sorgo es un buen material el cual puede ensilar y alimentar bien su ganado. Recuerden que el maicillo es muy resistente a la sequía, lo que facilita su desarrollo en condiciones de poca humedad. Tanto así que el sorgo desarrolla sus bellotas o pelotas con granos en días más escasos de lluvia. 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
3: Amigo ganadero, ante la escasez de alimentos que se prevé para el ganado en el verano, es de irse preparando con alimentación de suplementación estratégica, como la elaboración de bloques multiminerales a base de melaza, urea y rastrojos. Los bloques multiminerales también son conocidos como pilones, que a la vez contienen un poco de azufre como desparasitante para el ganado. A la vez, se debe suministrar siempre sales minerales durante la época seca, pues la falta de pastos escasea los minerales en el organismo del ganado. Recuerde que esta información es gracias a la Padrísima del Dial, sí, por supuesto, a Radio La Campirana, desde Metapán.
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Las 5:14 minutos en la padrísima del dial. Muchas gracias, un saludo especial para los que se durmieron. Saludos en el día del trabajo en la Unión Americana. Y para los que trabajan, pues les enviamos saludos. Que tengan una bonita semana.

Hora exacta son las 5:17. Gracias, saludos a quienes están en Cantón Tahuilapa, saludos también en Caserío Los Ramos, que tengan una excelente y bonita, pero bonita mañana. 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Ahí está el dinero manchado, gracias a los amigos de Caserío La Barra. Esperamos que tengan una excelente y bonita, pero bonita mañana y bonita semana. 5:18.

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0: 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Saludos para todos nuestros buenos amigos que disfrutan de la padrísima del día. Me avisas cuando te cases. Las 5:23. 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Saludamos a nuestros buenos amigos de Caserío San Diego. Caserío El Sitio, Cantón Las Piedras. Para los amigos de Pacheco y Bendición de Dios, saludos y buenos días. 5:23.

Muchas gracias, las 5:26. Estamos padrísimo, gracias, saludos a todos nuestros buenos amigos que disfrutan la padrísima del dial en el Capulín, Colonia Guadalupe. 5:26.

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11: Las 5:39, saludos, 5:39 a través de la padrísima del dial.
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Estamos a las 5:42. 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Manuel, aquí sí, rumbo al trabajo. Un saludo muy especial para Leonor, que va rumbo a trabajar. Que la pase muy, pero muy bien ahí en Kentucky. Saludos y que la pasen bonito. Saludos especiales. Que la pase de lo mejor. Por favor, me pone Noche de Estrellas de Rita y José. Y me le envío un saludo muy especial para Don Guillermo, que hoy está cumpliendo años. Aquí lo tengo ya, que me lo proporcionó. Buenos saludos para Don Guillermo Gutiérrez, que hoy cumple años. Felicidades.

Quiero enviar un saludo muy especial para Yamilet, que ya está disfrutando de la padrísima del dial. Un saludo muy especial y bonito, y que la pase de lo mejor. También quiero aprovechar para enviar un saludo muy especial para Juana y para Sonia. Estamos ya disfrutando de la padrísima del dial. Saludos. Ahí está la canción. Saludos especiales para la familia Polanco Mancilla. Están disfrutando de la padrísima del dial en Texistepeque. Ahí a Silvia y a Jorge, saludos. Ferretería.

Descansamos en Boston, me dice. Voy un saludo muy especial para Janina y para Carla María, que están disfrutando a través de la Padrísima del Dial. Son las 5:48 en la Padrísima del Dial. Y seguimos con más de nuestras bonitas canciones a través de La Campirana. Cinco cuarenta y nueve.

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1: 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Saludos y muy buenos días. Terminamos con nuestros duetos. 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Son las 5:54. Gracias a los amigos que están en el Carmen. Saludos para quienes van a ver ya sus vaquitas. Que les vaya bonito a todos nuestros corraleros y ganaderos.

La hora exacta, las 5:57 a través de la padrísima del dial. Gracias también para todos los amigos que están disfrutando de la padrísima del dial. Un saludo especial para don Mario Antonio Moreno y a la niña Orbelina, que la pasen muy pero muy bien. Ya don Mario se fue a ver las vaquitas, bueno, a trabajar. Un saludo muy especial, pero ahí se queda la niña Orbelín, y siempre le dicen, ay, lo estaban saludando siempre en la campirana. Así es que un saludo especial a la niña Orbelín, a don Mario y a toda su familia. 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
2: Y queremos enviar un saludo especial para la niña Marina Magaña, que hoy cumple años en Colonia San Francisco. Saludos de parte de su amiga Carmen Galdames, que la aprecia mucho, le desea feliz cumpleaños.
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4: 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Saludándole.
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4: Estamos a las 6:09. Un par de canciones. Estamos pendientes. La padrísima del día.

Ahora exacta las 6:12 en la padrísima del día. Hoy se conmemora el Día del Trabajo en la Unión Americana. Saludos a los que descansan. Saludos, que la pasen bonito, que tengan una excelente y bonita semana. 6:12, Ferretería Calera.

Gracias y un saludo especial para nuestros buenos amigos. Saludos para la familia Guadrón Hernández, me dicen. Aquí estamos escuchando la Padrísima del Dial. Saludos a todos nuestros buenos amigos que disfrutan la Padrísima del Dial. Un saludo muy especial a Edgardo y un saludo muy, pero muy especial a la niña Rosenda. Siempre nos escuchan, les deseo que la pase muy, pero muy bien. Un saludo muy especial hasta Santa Rosa, Huachipilín. Saludos para nuestro querido José Arita, allá en Boston, que la pase muy bien. Las 6:16. 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

0: Por exacta las 6:18. 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
0: 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Un saludo especial a Marina Magaña, que cumple años en Colonia San Francisco. ¡Feliz cumpleaños! 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

Gracias, saludos, 6:23 minutos. A todos los amigos de Llano El Amate, Texistepeque, saludos. Hasta ahí complacemos. Gracias a Ferretería Calera. 6:24.

Una más para disfrutar y pasarla súper bonito. 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Queremos saludarle, queremos desearle una bonita, pero bonita semana. Estamos a las 6:28. Saludos, amigos, en Tampa.

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1: Un saludo en Columbus para Félix Antonio. Saludos especiales a don Félix Antonio Figueroa Lemus, que está disfrutando de la padrísima del dial. Un saludo especial también para Luis Barahona. 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Bueno, don Miguel Ruiz quiere escuchar esta canción y saluda a la niña Ana de Ruiz. Que la pasen bonito en Colonia Nueva San Luis.

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Desde ya, les deseamos un feliz día. ¡Hasta la próxima!

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1: 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Un feliz mes de la independencia patria con un saludo especial para toda nuestra gente centroamericana y especialmente nuestro pueblo salvadoreño. 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

Un saludo para la familia Flores Aldaña en Arkansas. Que tengan una excelente y bonita semana. Un saludo muy especial para la niña Sarita Flores. Me dice que está escuchando en Brisas del Sur, la padrísima del dial. Saludos a todos los habitantes de Brisas del Sur. Estaba pendiente con esta canción que me la habían solicitado temprano. Saludos hasta San Juan Las Minas, que la pasen bonito. Un saludo para Rina y para Felipe. Están disfrutando la padrísima del dial en carretera internacional.

0: canción.
1: Un saludo especial para todos nuestros cumpleañeros, que la pasen bonito. Quiero enviar un saludo muy especial para Claudia Camila Ramírez, que cumple 12 años hoy en el Trapiche Vargas.
2: Celebremos.
1: Quiero desearle felicidades de parte de sus padres y de parte de sus hermanas. Y de parte de su prima Giselle, que la pase bonito. Para Claudia Camila Ramírez, felices 2 años. Guillermo Gutiérrez cumple años hoy en Colonia Nueva San Luis. Su amiga Leonor le envía un saludo muy especial y que la pase bonito. Feliz cumpleaños y que la pase de lo mejor. La niña Marina Magaña cumple años hoy en Colonia San Francisco, de parte de su amiga Carmen Galdames. ¡Feliz cumpleaños! Para todos nuestros cumpleañeros, ¡felicidades! El Día del Trabajo, ¿a dónde? En los Estados Unidos. ¡Saludos! Para quienes hoy descansan. 6:51 minutos, 6:51. Faltan solamente 9 para las 7.

Un saludo para don Darwin García. Está disfrutando la padrísima del dial también aquí en el Trapiche Vargas Manuel. Un saludo muy especial para don Abel Pleites y para don Lorenzo García. Saludos de parte de la familia Perdomo García. Dígale que lo apreciamos mucho. Muy pronto estará cumpliendo años. Saludos, que la pasen muy, pero muy bonito. Saludos también, Manuel, para Marina y para la niña Elsa Marina. Y para don Adelso Méndez, saludos niña Elsa Marina y don Adelso Méndez, ellos están en Cantón El Cuje, saludos allá en Caserío El Cuje, Cantón Tahuilapa, un saludo muy especial desde Boston, que tengan un excelente y bonito, pero bonito día, que la pasen muy, pero muy bien. Ahí les estamos complaciendo, faltan solamente 6 minutos para las 7. 6 a las 7 en la padrísima del dial.

Un saludo a Rubén Santos en Boston. Ya viene amaneciendo, Manuelito, allá llegando al Pinar a cortar café. Manuelito, qué recuerdos me dicen. Un saludo muy especial y con gran frío. Así es que porque en esa época mucho frío ahí por Montenegro, el Pinar, después de San Miguel Ingenio. ¿Cómo no recordarse de esos bonitos tiempos? Para los que hemos andado cortando así en la finca, me acuerdo yo que andaba cortando unos días cuando oí esta canción allá por el volcán, allá en Santana. Un saludo muy especial también donde se da café bastante. Es allá por los Naranjos, allá por las Cruces, para allá bonito. Así es que un saludo muy especial para todos los que le han echado ganas y tienen siempre estos bonitos recuerdos. Esperamos que la pasen muy pero muy bien y que estén disfrutando a través de la padrísima del dial. Un saludo especial para Lilia Marisela, que quiere escuchar esta canción antes de ir a trabajar. Que la pasen muy pero muy bien. Saludos a Tirce en Colonia Jardines, 6:58 minutos. 6:58 minutos. Sígale, padrísimo.

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0: Francisco Imael Rodríguez me dice, yo también anduve cortando, me dice allá, carretera de Santa Ana a San Salvador, me acuerdo que estaban los peajes, iba a cortar por allí, no recuerdo el nombre de la finca, pero wow, saludos especiales, un saludo muy, pero muy especial para Jorge y para Isamar. Dice, estuvimos cortando allí en una de las fincas cuando se iba a la carretera para Chalchuapa también. Un saludo muy especial para Sandra y para Ingrid, que son nuestros hijos también. Dice, grandes recuerdos. Le hemos hecho de todo, me dice. El trabajo dignifica, Manuel. Un saludo muy, pero muy especial. Por aquí me dice Gregorio desde Chicago. Buenos días, saludos. Metapán, yo también corté café. Trabajo bajo condiciones inhumanas muchas veces, dice, un saludo muy especial. En que cortar ese e ir pues con el canasto ahí a modo de no trasquilar, como decimos, en los surcos, ir cortando café y conforme la roba, así también le pagaban a uno. Un saludo muy, pero muy especial para José Manuel Cano. Recuerdo también esas fincas, dice, donde se cortaba café. Y nos reuníamos, dice, con todos los amigos. Vaya, un saludo muy, pero muy especial. Un saludo muy especial para Edwin Aguilar, para Alex y para Rodrigo. Ahí está la familia. También en Arkansas hoy celebran el Día del Trabajo. Ya días de no, bueno, de no saludar años, de no saludar a Alex. Pero le envío un saludo muy especial. Está igual. Un saludo muy especial para Alex, a Rodrigo. Para Wincy, que la pase muy, pero muy bien. Perdió su Isidro Metapán, Edwin, pero pues hubiera jugado toda la noche. Y no hace un gol, porque llegaron de todos lados y no se pudo. Estaremos atentos. Ayer ganó el Firpo 3-0, me dicen, al equipo de Santa Tecla. 3-0 ganó Firpo. El miércoles juega Isidro Metapán contra el Platense. El partido creo que va para el Estadio Mágico González, para quienes van a San Salvador, por ahí les queda cerca. Y el fin de semana creo que visita a Luis Ángel Firpo. Un saludo muy especial para Henry Osvaldo Rivera. Manuel, pronto estaré cumpliendo años. Ahí me acuerda y me avisa para saludarlos. Un saludo especial, me dice Janet. Yo también fui a cortar café a la finca de San Diego, yendo para Los Naranjos. Un saludo muy especial. En Los Naranjos se cortaba café y hacía un frío porque ahí el clima es tremendo también. Un saludo especial para la niña Esperanza y para don Roberto. Dice la niña Esperanza que ella anduvo cortando café en varias fincas. Cortando. De en dónde quedaba la finca Santa Marta también. Dice un saludo muy, pero muy especial. Y ¿dónde quedaba la finca Santa Marta? Bueno, un saludo muy especial. Cristóbal y Fernando me dice, saludos Manuel, que la pasen muy bien. ¿Quién no ha cortado café también? Tantas cosas bonitas. Un saludo especial para todos los amigos que están disfrutando de la padrísima del dial allá en Arkansas, en Kansas City. También saludos especiales y que la pasen de lo mejor. Las canciones más bonitas. Le puse atención a la canción de la Calandria. En el pasaje donde yo vivía le decían a una muchacha la Calandria y ahora sé por qué. Las 7:16.
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Ay, ay, ay, saludos, Pam. Quiero hacer un saludo especial para Rubí Umaña, que está escuchando La Campirana a todo volumen. ¿Dónde? En Cantón Valpaso. Un saludo muy especial. Le saluda Jessica Rubayos. Bendiciones. Dígale que tenga una excelente y bonita semana y que tenga un bonito día. Un saludo especial a la niña Esperanza y a don Roberto ahí por la estación. Que tengan una excelente semana, que vendan mucho y que les vaya muy, pero muy bien. 7:19 minutos, 7:19.

0: Quiero enviar saludos para don Reinaldo Álvarez, que hoy cumple 82 años. Muchas felicidades, don Reinaldo Álvarez. Creo que es cubano, ¿eh? Le envío un saludo muy especial en sus 82 primaveras. Quiero felicitarlo de parte de su esposa Melina Maldonado. También de parte de sus hijos, de parte de Susan Álvarez y Fabián Álvarez. Feliz cumpleaños, que la pase muy bien. También de parte de sus nietos y de parte de toda la familia y amigos. Esperamos que la pase muy, pero muy bien. Y que Dios le siga regalando muchos, pero muchos años más. Y ahí le ponemos las mañanitas a don Reinaldo Álvarez, deseándole feliz cumpleaños. Él vive en San Francisco, California. Así es que saludos para don Reinaldo. Feliz cumpleaños y que la pase de lo mejor. La niña Marina Magaña en Colonia San Francisco. Saludos de parte de la niña Carmen Galdame. Feliz cumpleaños, niña Marina Magaña. Felicidades, que la pase muy bien. Guillermo Gutiérrez, cumpleaños en Colonia Nueva San Luis. Su amiga Leonor desde Columbo. Le envío un saludote enorme y especial. Claudia Camila Ramírez, cumple 12 en el Trapiche Vargas. De parte de sus padres, sus hermanas y de parte de su prima Giselle, feliz cumpleaños. Un saludo especial para Janet en Caserío San Diego, Cantón Las Piedras. Ya le programo su canción. Voy con una del top 10, gracias a Restaurante El Corralito. En la grata fecha del cumpleaños de don Reinaldo, felicidades. 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
0: Estamos a las 7:27 minutos y de parte de la niña Annie Galdames, un saludo especial para don Reinaldo en sus 82 años. Muchas felicidades, feliz cumpleaños, que la pase muy bien y que cumpla muchos, pero muchos años más.
2: En el Top Ten Campirano, esta es la posición número 10 para esta semana.

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1: 7:34 a.m.
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Bueno, ya son las 8 de la mañana con 9 minutos. Buenos días, ¿qué tal? ¿Cómo está? ¿Cómo amanece? Espero que muy bien. Gracias a Dios estamos iniciando una nueva semana y yo estoy muy contenta de poder compartirla con ustedes. Así que saludos, buenos días, que estén muy bien, que sea una semana muy bendecida y vamos a arrancar con esto. Bienvenido a la radio más padrísima. Somos Radio Campirana, la 97.3. ¡Feliz lunes! ¡Buenos días!

0: Bueno, con actitud positiva vamos a arrancar en ese día lunes, ya 7 de septiembre, como si nada, esperando que usted esté muy bien, gracias a quienes se reportan, y así debe ser, con buena actitud, con una gran sonrisa, porque estamos, gracias a Dios, iniciando una nueva semana. Hemos iniciado también un nuevo mes, ya es la primera semana del mes de septiembre. Ayer domingo iniciaron los niños del kinder desfilando, así que qué bonito poder acompañarles. Saludos para Delmi, dice, buenos días, Laurita, ¿cómo amaneció? Esperando en Dios que se encuentre bien, me pone la remanga, porfa, dice, feliz día, Laurita, bendiciones, gracias igual. Laurita, buenos días, saluditos, por favor, complázcame con la canción del muñeco. Feliz y bendecido día, gracias igual, mi amor, esperando que esté muy bien. Y mi amiga Yasmín Calderón reportándose desde Nueva York, dice que este día esté lleno de bendiciones y de cosas buenas para ti. Amén, que así sea. Y lo mismo yo les deseo a ustedes, que se la pasen bonito. Saludos a la princesita Ermita Esteves, también al príncipe don Alex García. Y por supuesto no nos podemos olvidar de esa hermosa reina tía Alicia hasta el cielo. Buenos días, 8 de la mañana con 12 minutos y vamos a seguir con lo siguiente porque hoy venimos bien alegres.
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8:16, repórtese, díganos dónde nos escucha. 7594-3737 es el número para que usted nos WhatsAppe. Vamos a complacer con lo siguiente, el muñeco. Buenos días.

Saludos para la gente que nos está escuchando en Camones. Blanca, saludos, esperando que tenga también un lindo inicio de semana. Ella nos dice que saludos para mí y toda la familia campirana. Por ahí le vamos a complacer con muchísimo gusto. También saludos para Jessica Ruballos, escuchándonos en Cantón Malpaso. Gracias por reportarse. Vamos con esto, que se llama Triángulo de Amor, que me lo pedían desde Nueva York. Estamos complaciendo. 8:20 a.m. Buenos días.

Quiero hacer un saludo súper, súper especial para unas princesas que nos están escuchando también en Malpaso. Saludos para Rebeca y Briana, que están a todo volumen con La Padrísima. Muchísimas gracias y feliz lunes para ustedes.

0: ¿Y cómo anda usted? ¿Ya se me le despegó la colcha o todavía anda con los cheles? ¡Ah! ¡Báñese, hombre, báñese! 8:27 a.m. Tenemos un audio. ¡Buenos días!
1: Hola, Laura. ¡Buenos días!
0: ¡Good gusto morning! Saludarla.
1: ¡Feliz inicio de semana!
0: Gracias igual.
1: ¡Qué bárbara! ¡Qué alegre ha llegado!
0: ¡Yo siempre!
1: Nos contagia esa emoción suya. Y aquí estamos, siempre en sintonía. Pónganos ahí la canción Un ramito de violetas para que siga más alegría. Feliz día, bendiciones.
0: Gracias igual, Carlitos. Saludos a todos nuestros buenos amigos de Correos El Salvador. Gracias por estar conectados y qué rico.

empezar el día con buena música, ¿verdad usted? Bueno, primero dándole gracias a Dios. Y luego, la actitud. Por ahí me pedían esto, la tragedia del vaquero, estamos complaciendo. Saludos a doña Dora Alicia, se hacienda el señor. ¿Qué tal? ¿Cómo amaneció? ¡Quítese los chales!

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8:38, vamos avanzando en ese día lunes. Por ahí me pedían ramito de violetas, complaciendo. Saludos a José Arita, dice, hola Laurita, buenos días, saludos y bendiciones. Les deseo un feliz inicio de semana y que Dios la bendiga siempre. Quiero una canción, se llama La primera caricia. Bueno, con mucho gusto.

0: Y continuamos recibiendo sus mensajes. Gracias por ponerse en contacto en la cabina de la 97.3. Siempre recibimos todos sus audios, textos con mucha alegría y nos gusta compartirlos. Por acá tengo uno de Doña Blanquita Duarte, escuchándonos en Barrio San Pedro. Buenos días.
1: Buenos días, mi Laurita. Gusto estarla escuchando. Ya nos comienza la semana alegre, que tenemos que tener alegría para vivirla bien. Tal vez me hace un saludo para tía Alicia, que está en el cielo mirándonos, y para Irmita y don Alex, con la canción Buenos Días Sol. Y para usted también, bendiciones, y que pase un día bonito.

ser mejor. Esta canción me pone de muy, muy buen humor. De verdad que me gusta. Debería de ser un himno. Bueno, acá en la radio ya lo tenemos. Siempre, siempre lo programamos y es una canción que a mí me pone con buena actitud. Buenos días, señor Sol. Buenos días a la vida. Buenos días al amor. Buenos días a usted, cosita linda que nos está escuchando. Bueno, saludos para Sergio Polanco, que hoy dice que nos escucha desde casa. Es cierto, hoy en Estados Unidos es un día de descanso. Así que saludos para aquellos que están por ahí compartiendo con su familia, desayunando en casita, todavía acostados en su camita. ¡Qué rico! Dicen por acá... nuestro amigo Amílcar, que él todavía está por ahí acostadito escuchando la radio porque la tiene en la parte de la cama, y dice que el sol es muy malcriado y que a él lo pone de mal humor. El sol sí, pero esta canción es muy muy bonita. Así que buenos días, saludos a quienes nos escuchan en Boston y a Silvita Lemus hasta Nueva York también. Feliz día. Por ahí la vi que andaba en el festival de Soy Salvadoreño, disfrutando de buena música y de artistas 100% salvadoreños. Así que saludos. Por ahí me pedían esto, Ángel de la Mañana de los Caminantes, complaciendo.

0: Bueno, ahora vamos con una canción del Top Ten Campirano. Es la posición número uno. Esta canción que se llama No es mi culpa de Jesse Uribe, gracias al patrocinio del doctor Armando Umaña.
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2: 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Porque para mí, el vivir es Cristo y el morir es ganancia. Filipenses 1:21. La familia Hernández Vidal les invita a los rezos de novenario del primer año de fallecido en memoria de quien en vida fuera, don Mercedes Hernández Ramos. 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

0: Ya son las 9 de la mañana con 13 minutos. Queremos darles la bienvenida al desayuno musical informativo, esperando que ustedes estén muy bien en esta nueva semana, hoy 7 de septiembre. Y quiero aprovechar también para enviar un saludo a don Raúl Díaz hasta Orange, New Jersey, que escucha La Campirana todos los días. Así que muchísimas gracias por esa fiel sintonía y a todos los oyentes que están siempre al pendiente, comunicándose, escuchándonos 24/7 y activos, ¿verdad? Pidiendo sus canciones e incluso aquellos que no escriben, pero que sabemos que están ahí. De verdad, muchas gracias. Hemos venido comentando desde la semana pasada que estamos en el mes de nuestro aniversario. Vamos a cumplir 30 años el 30 de septiembre. Y estamos invitándolos a todos para que puedan compartir pues sus saludos, sus buenos deseos. Si quieren hacer algún videíto también para que luego lo podamos compartir en redes sociales de la radio, pues es muy bien recibido. Así que buenos días, Juan Carlos, ¿qué tal?
1: Buenos días, Laura. Buenos días, amigos oyentes. Qué gusto saludarles en este bonito día lunes, comenzando una semana más, el mes de septiembre. Los desfiles ya arrancaron, ¿verdad? Uh-huh. Así que el saludo para todos en este mes de la independencia patria, donde pues quizás lo que más estamos todos pendientes es los desfiles y las fiestas patrias, como decimos, ¿verdad?
0: Así
1: que
0: es.
1: Casi siempre son solo los desfiles.
0: Sí. ¿Verdad?
1: Bien poco más allá de los desfiles, en donde a veces no había tanto patriotismo como tal vez se quiere hacer ahora, ¿verdad? Donde ya se ve un poco de más presencia quizás de cosas realmente cívicas.
0: Sí.
1: Porque pues habíamos llegado a un tiempo que la cosa era el lujo de los eventos de cachiporras y todo eso, ¿no?
0: Para ver quién tenía
1: una
0: el
1: competencia
0: mejor vestido.
1: De ese, pero de allí no tenía
0: pasos.
1: mayor sí, como joven está muy bien que participe en actividades, ¿verdad? En vez de que anden en otras cosas. Pero también al mismo tiempo es el motivo es la independencia, es como la Navidad casi, ¿verdad?
0: Sí.
1: Que en la Navidad celebramos todo, nos acordamos del nacimiento.
0: Menos el nacimiento de Jesús.
1: Ajá. Que es el nacimiento el que celebramos. Pero bueno, sí somos igual la Semana Santa. Todo menos asistir a las cosas realmente religiosas, por lo que es Semana Santa, ¿verdad? Pues así pasa con la independencia, que casi no tenemos mucho contenido de lo que es en sí, lo que debiera ser, pues, civismo, patriotismo y todos esos valores, pues que a veces ni siquiera los podemos. Bueno, hay quienes dicen que ni cantemos el himno, porque pues así se había dicho en un tiempo, que no, hemos tenido gente también que ha tomado decisiones en algún momento sin prever el futuro, ¿verdad? Solo porque se les calienta la cabeza a ellos, dicen, no, no hagamos esto, y ahí se queda todo. Pero bueno, ojalá volvamos a rescatar. Es que eso de los himnos no es que sea un plus ultra, pero sí tiene que ser algo de todos los países lo hacen, es decir, parte de la identidad de las personas, ¿verdad? De sentirse orgulloso de la tierra en la que uno vive, que es fruto de lo que uno ha hecho, ¿verdad?
0: Uh-huh.
1: O sea, la patria es lo que nosotros hacemos o no hacemos, ¿verdad? Somos la gente que elegimos para que haga o deshaga, para que haga, nos pongan bien, nos pongan mal, cualquier cosa, es nosotros mismos los que es el pueblo pues el que está también manifestándose en cualquier situación por la que nos sentimos orgullosos o un poco apenados de nuestro país, ¿verdad? Así que esos son todos, es así es el patriotismo en cualquier parte del mundo, ¿verdad? No todo el mundo también está contento. Pero bien, volviendo al tema del patriotismo, pues esperamos que sea un mes bonito. Ayer fue un día bonito también para los niños de los primeros
0: kinder.
1: Años de escuela,
0: primera
1: quiero
0: infancia.
1: Decir, porque ya ni siquiera es kinder solamente, sino que infancia, ¿verdad?
0: Sí, primera infancia.
1: Primera infancia, que es otro término que ahora está tomando un poco más importancia, digamos, ¿verdad? De
0: como
1: hecho, cuando yo iba a la escuela, les comento que a mi escuela, que era una escuelita quizás así de pobrecitos, ¿verdad? No, ahí no iba nadie al kinder.
0: Uh-huh.
1: Es más, llegó un niño del kinder y todos le hacíamos burla, porque iba del kinder. Y entonces, solo uno de todos los 90 que llegamos a primer grado, de uno de los primeros grados, de los tres grados que había.
0: Sí.
1: Y casi como 90 en cada grado. Entonces, pero solo un niño de esos había ido al kinder y decíamos que algo de burla. Yo creo que quizás era porque era una escuela urbana, se llamaba Escuela Urbana Mixta Unificada, y ahí tenía el nombre, ¿verdad? Pero lo urbano era casi como un, solo porque estaba en la orillita de la ciudad, No, porque toda la mayoría de niños, creo que iban más niños del campo que de la ciudad, ¿verdad? Entonces, quizás a eso se debía, eran otros tiempos también, ¿verdad? Donde los niños íbamos, pues porque pensábamos que estudiando uno podía salir adelante. Y donde también a uno le hacían burla cuando iba a la escuela. Había gente que le decía, ¿para qué van a ir a la escuela ustedes? Ahí está la tierra para que aprendan a trabajar, ¿verdad? Y había que aguantar eso. De que había familias pues que decían, mira, fulano y tal, 10 hipotes tiene, 10 tareas se hacen al día, pistales, ¿qué hace? Decían, y ustedes ahí yendo a estudiar. Total que una vez esa familia tuvo la oportunidad de que un pariente de ellos llegó a ser funcionario y empezó a buscar, a quererlos ayudar a ellos, y no habían estudiado. Y es que a tercero nomás que fui, le decía, ay, qué lástima. Entonces uno no sabe qué es lo que va a venir después, ¿va? Por eso es que estudia y obviamente todo mundo. Ahora hemos comprobado que pues, el estudio nos puede generar esa gran expectativa de salir adelante, ¿verdad? No es la única, ¿verdad? Puede haber más formas, pero es para la gran mayoría es esa, ¿verdad? ¿Para qué estudia uno? Pues primeramente para forjarse una vida independiente, ¿verdad? Y por muchas razones más que uno quiera aducir, siempre es bueno estudiar. Ahora, los que estudiamos aquellos días, no nos arrepentimos de haber estudiado. Nadie se arrepiente quizás de haber estudiado, porque pues ahora, para que usted tenga una idea, para todo se ocupa. Imagínense que uno antes decía, si hubiéramos tomado la vida como que se iba a quedar estancada ahí en ese punto, si a mí nunca me van a mandar al banco, ¿para qué voy a aprender a estudiar y a firmar?
0: No, y fíjese, Juan Carlos.
1: Y hoy vemos que la vida cambió y mucha gente que en su momento tal vez no pudo ir a estudiar por cualquier razón que haya sido, hoy tiene que estar yendo al banco. Y sí, tiene que poner la huellecita, ¿verdad?
0: Todo.
1: Pero quizás pensaron, o tal vez no tuvieron la oportunidad, ¿verdad? De tener una escuela cerca o cualquier razón. Pero lo que decimos, ¿verdad? Antes también se pensaba que las niñas, por ejemplo, ¿para qué iban a ir a estudiar? Si ellas iban a ser amas de casa. Los tiempos cambian, ¿verdad? Y sí, ahora mucho más acentuada esa idea de que los tiempos cambian, porque lo hemos visto y vivido que se ha acelerado la cosa, ¿verdad? Uh-huh. Las ideas han cambiado todo y entonces ahora pues la independencia también del poder familiar ya no es la dependencia o independencia como se vea, ya no es como antes, ¿verdad? Es más, antes entre la parte social que allá va una muchacha y lo primero que ya se casó, como que era obligación estar casado, ya se casó. Y si no se había casado, le empezaban a chunguear.
0: No, y todavía.
1: A chunguear es decirle, ¿por qué no, pues? Ah, no, hombre, no voy a quedar.
0: Todavía hay personas que piensan de esa manera, ¿verdad? Y creen que una persona para estar realizada en la vida tiene que casarse,
1: así es, la vida como ha cambiado
0: tener a su familia. Y la vida de verdad que ahora es muy diferente. Recuerden que antes pues la gente quizás no tenía, sin ofender, como mayores aspiraciones, porque en ese momento así funcionaban las cosas.
1: Así era el mundo.
0: Así era el mundo.
1: Y el mundo no es estático.
0: Correcto.
1: No se queda para siempre a sí mismo, ¿verdad?
0: Y ahora pues hay muchas más cosas, ¿verdad?
1: Más opciones.
0: Y más opciones.
1: Y creo menos reclamos sociales, ¿verdad?
0: También uno se instruye más, Juan Carlos. La gente ya lee más, se informa más. Y uno descubre que hay más vida, hay más mundo, por decirlo de alguna manera.
1: Exacto.
0: Y hay personas que deciden enfocarse, por ejemplo, en su ámbito laboral, en su ámbito personal, y no están listos, por ejemplo, para tener una familia, o consideran que no es algo que se ha hecho para ellos, ¿verdad?
1: También se respeta, ¿verdad?
0: Es una decisión personal, correcto. Y yo creo que uno tiene que aprender también como a respetar eso, porque no a todos nos hace feliz la misma cosa.
1: Sí.
0: Y viendo también cómo muchos papás, por ejemplo, deciden tener hijos y al final no son responsables, porque hay papás que son muy responsables. Cuando yo digo papás, que conste que me refiero mamá y papá, ¿verdad? Uh-huh. No vayan a decir después que yo solo y los hombres. Uh-huh. Entonces hay mamás y papás que son muy responsables con eso de criar a los jóvenes, a los niños, pero también hay personas que no lo hacen de la mejor manera, y por eso hay también tantos eventos sociales que tienen un origen, y uno no comprende eso, porque a veces uno tampoco se dedica a estudiar como el origen, ¿verdad? De los problemas. Uh-huh. O las causas. Entonces cada uno decide cómo llevar su vida. Y yo creo que tenemos que ser también como bien sensatos. Hoy la vida está bastante cara. A veces a uno se le dificulta como el hecho de salir adelante uno solo, ¿verdad? Porque hay tantas cosas que pagar y la vida de verdad que hoy tiene como un precio bien elevado, digámoslo así, ¿verdad? Sí. Y no todos estamos en la capacidad de gastar tanto dinero. O sea, ahí vamos pasando los días, ¿verdad? Yo creo que en lugar de que un niño venga aquí a carecer de tantas cosas, pues es mejor así, que cada uno lleve su vida a su ritmo y que podamos pues no interferir, yo creo, ¿verdad? Al final en la salud mental de las personas que vienen al mundo, Juan Carlos, en condiciones a veces bien,
1: que bien todo difíciles. Eso, ajá, todo eso ha cambiado.
0: Sí.
1: ¿Verdad? Antes como que era una competencia tener hijos, ¿verdad? Uh-huh. Y la gente tenía los más que podía, ¿verdad? Entonces, en ese sentido también había un buen desgaste para la mujer, ¿verdad?
0: Sí.
1: Obviamente hubo mujeres que eran buenas para tener niños, ¿verdad? Yo conocí una persona que tuvo 20, una señora, 22, y bien fértil la señora, ya como casi de 60 años, y tenía niños tiernitos.
0: Ajá. Uh-huh.
1: Entonces, pero, o sea, eran casos, no era la generalidad, ¿verdad? No estamos hablando que así era la vida. Cada quien tenía libertad para hacer lo que quería, ¿verdad? Algunos tenían hijos con ese sentido que yo le mencioné, que mencionaba la familia. Mira, 10 hipotes tiene y todos varones. Y eso es, y si era varón, ¿cómo que tenía más valor? ¿No?
0: Sí.
1: Todos varones, mira, 10 tareas hacen al día. ¿Cuánto ganan? Ah, pues sí. Entonces, eran formas de ver la vida, ¿verdad? Ahora, a esos 10 niños, es bien difícil que uno se pueda imaginar que no es lo mismo, porque hay un dicho que dice que donde comen dos, comen diez, ¿no? Pero sí, no están así. Eso lo que hay no se estira, sino que se divide en partes más chiquititas.
0: ¿Saben que yo, por ejemplo, cuando me planteo tener un hijo, porque la verdad, les soy honesta, no sé yo si voy a tener hijos, tengo 32 años, pero yo a estas alturas de mi vida no me siento convencida de la decisión de tener un hijo, porque yo sí considero que es una gran responsabilidad y es algo que uno tiene que asumir con el 100%, 100 por 1, sí, ¿verdad? Porque no es como tener cualquier cosa, o sea, es un hijo, un ser humano más. Entonces yo digo, quizás a mí no me preocupa tanto, fíjese, como la cuestión de alimentación, sino que porque yo siento que uno como sea pues la va pasando y te rebuscas, y si le enseñas al niño a comer de todo pues va a comer, pero ya en una enfermedad o en una situación así más difícil, pues que se requiere, ustedes saben cuánto se gasta en una enfermedad. Entonces yo digo, estoy preparada yo para asumir algo así, porque uno nunca sabe las condiciones de la vida, ¿verdad? O qué es lo que vaya a pasar. Y también la educación, que yo siento que es muy importante brindar una buena educación a los niños. Y yo siempre me he puesto a pensar, que yo digo, a mí mis papás me dieron, gracias a Dios, como la bendición de estudiar en un buen lugar. Uh-huh. Y yo quisiera eso para mis hijos, porque siento yo que sería injusto que a mí me pusieron a estudiar mis papás en un buen lugar y yo vengo y meto a mi hijo en... O sea, no se puede, pues. Uh-huh. Entonces yo siempre pienso en eso, fíjese.
1: Y mientras no esté segura,
0: no lo voy a hacer. No lo voy a hacer.
1: Es mejor que se espere, se planifique bien, ¿verdad? Ahora también, no sé si gracias a Dios o gracias a quién, ya no se presiona tanto como antes, que tenía que casarse y tenía que tener hijos, ¿verdad? Esas siempre eran las ideas de antes.
0: Pero siempre le dicen a uno, fíjese, yo que ya soy una persona adulta y que a veces de repente me hacen comentarios, me dicen, después te vas a arrepentir si no tenés aunque sea uno.
1: Sí.
0: Y no y crean, fíjense, que a uno le entra esa psicosis de verdad me voy a arrepentir.
1: Sí, pero también, como decimos, hay más libertad. Si usted no tiene, no hay ningún problema.
0: Sí.
1: El problema de antes era que uno vivía en las familias más grandes. Uh-huh. En la familia de uno casi siempre intervenían tíos, primos, abuelos, ¿verdad?
0: Sí.
1: Ahora las familias son bien nucleares, es decir, bien papá, mamá, uh-huh, hijos. Y el muy rara vez, y quizás y ahí sí vamos a entrar todavía en la polémica, que alguien más ayude a crear los hijos, pues. Entonces uno se hace de cuenta que no cuenta con nadie más, pues.
0: Sí.
1: Que le ayude y las... Y todos sabemos que antes, por ejemplo, el niño estaba en la casa. O sea, no estaba solito, pues. En cambio, ahora hacer algo más para la mamá que quiere tener a su propio hijo solo ella, salir de casa es bien difícil.
0: Es difícil.
1: ¿Verdad? Porque no lo quiere dejar con cualquier persona. Y entonces así era.
0: Y se ven tantos casos, Juan Carlos, de abuso, ¿verdad?
1: Así es.
0: E incluso en lugares que las mamás han confiado, los padres han confiado para que les cuiden a sus hijos. O sea, uno al final siempre está en riesgo, ¿verdad? O sea, no hay algo que a vos te pueda como quitar el riesgo de que te pase algo. O sea, hemos vivido como niños muchas cosas, aunque sean mínimas, que hay que se cayó, que se quebró, que la maestra, no sé, le gritó, le faltó respeto, etcétera. Y son cosas que uno obviamente aprende a solventar en el camino, ¿verdad? Pero ¿cuántas familias también antes, Juan Carlos, tenían la cantidad de hijos que usted mencionaba? Y gracias a Dios han logrado salir adelante, sí. ¿Verdad? Pero
1: eso
0: también,
1: se dice solo después de que ya está logrado, pero sí, antes uno...
0: Pues, no se sabía.
1: También hay muchas carencias, ajá. Hubo muchas carencias, ¿verdad?
0: Y yo creo, Juan Carlos, que si uno pregunta, ¿verdad? O sea, ¿cómo ha sido su vida y todo eso? A una persona que se ha creado se ha criado dentro de un núcleo familiar así, obviamente va a decir muchas cosas. Y tal vez no hable como del resentimiento, porque no. Están conscientes
1: ya está,
0: de la situación, claro,
1: fue y como superado. Fue, ya está logrado, digamos, que usted creció.
0: Pero también ahora
1: pero fíjese pasa que hay otra una cosa. Hay una cosa que la gente, lo que le pasó, no quiere que se repita. No, o sea, lo que él sufrió, no quiere que sufra el niño, ¿verdad?
0: Yo tengo
1: y
0: una
1: quizás
0: pregunta.
1: Quizás esa ha sido una de las cosas en las que uno ha pensado a la hora de decir, ajá, bueno, es que yo no quiero que... Como yo anduve, mis hijos, y se nos ha pasado la mano también para el otro lado, es decir, hemos consentido tanto a nuestros hijos ahora y no les ha faltado tanto que de repente ya no lo valoran.
0: Yo tengo una pregunta y algún día sería bueno traer a un psicólogo, ¿verdad? Uh-huh. Para que nos ayude como a hablar más profesionalmente del tema. ¿Será que nosotros éramos como demasiado rudos en nuestra época o demasiado insensibles? O la juventud ahora está más informada y pues no le da miedo como expresar más sus emociones.
1: Yo ahí siento que ambas cosas. Hay más información.
0: Ajá.
1: Hay más relación también entre padres e hijos. A veces, como digo siempre, se pasa para el otro lado y no es así, ¿verdad? Tiene que haber una relación de confianza entre padres e hijos, pero nunca perder de vista quién es el papá y quién es el hijo.
0: Uh-huh.
1: Eso no va a significar que nos tratemos de vos o de tú, no va a significar falta de respeto.
0: Sí.
1: No va a significar desvalorizar al papá. No va a significar que lo va a menospreciar y que lo va a tomar de tú a tú, así como que no, cada quien va a tener su función siempre. Aunque se traten de vos o de usted, la relación es siempre consciente de que uno está a cargo del otro, ¿verdad? Y entonces eso se mantiene siempre sin tocar, porque no hay que quitar ni responsabilidad ni abusar de la confianza.
0: No, y otra cosa que yo siempre, ya lo hemos hablado acá con Juan Carlos, es que uno cuando está preadolescente, cuando uno está puberto,
1: sí,
0: y todo eso, yo creo que para todos es como bien difícil la vida. Uno se hace unos escenarios bien oscuros, sí, y pues las emociones se someten a tantos cambios, las hormonas y todo eso, y como que uno piensa de una manera bien distinta y llega a ver a los papás hasta como un enemigo,
1: sí,
0: pero ya cuando uno crece,
1: un
0: aclara,
1: gran error, porque claro, es el que mejor le puede aconsejar,
0: el mejor amigo, ¿verdad? Usted, ¿cómo va a creer que su mamá, su papá le va a desear algo malo? Es ilógico, pero uno en ese momento así lo piensa, pero sí, ya cuando uno es adulto, que uno empieza a madurar, que uno empieza a trabajar, a ganarse uno la vida, pues uno comprende muchas cosas. Y para algunas personas es tarde, porque tal vez ya sus papás, la persona que lo crió, ya se ha ido de ese mundo, ¿verdad? Y uno no alcanza a agradecer ni a valorar como enfrente de esa persona el aceptar que uno estaba equivocado. Pero lastimosamente así es el ciclo de la vida, ¿verdad? Y tenemos que pasar todos como por esa etapa que forja nuestro destino, nuestro camino, pero sí, ahora hay como mucha más libertad de decisión, eso creo yo que es.
1: Sí, y también como decimos, pues hay otras formas de ver la vida ahora, ya no solo la que era antes, ¿va?
0: Uh-huh.
1: Que el mundo así va a ser sin cambiar nada, totalmente equivocados en los años 70, 80 y hasta 90, cuando comenzaban los 90, que uno decía que la vida iba a ser así como estábamos en ese momento, ¿no? Y la vida, casi nada queda de aquellos días, solo recuerdo. La vida ha cambiado bastante, ¿verdad? Para todo hay ahora opción, para todo hay una solución de la que antes como nos estábamos, digamos que limitando solo por una razoncita muy pequeña. Ahora todo eso es fácil, ¿verdad?
0: Por aquí me está molestando Marcos Monroy.
1: ¿Qué dice Marcos?
0: Y me dice, buenos días, dice, va a ser mamá, abuela, Laurita. Dice, ah, me va a tocar, fíjense. Yo ya lo he pensado. Y yo digo, sí, puchica, ¿y será que me conviene? Porque no sé si voy a tener buena energía.
1: Pero esa es la otra parte, la biología.
0: Claro.
1: La biología
0: el también, cuerpo ya no responde sí. igual, por más que uno quiera, ¿verdad?
1: Para tener hijos hay una época, ajá, una edad adecuada, ¿verdad? Y quizás esa era tal vez una de las de los miedos de antes, ¿verdad? Que se acabara esa edad. Pero, y que antes no era que la gente decidiera así, no quiero tener, no voy a tener, y no, va, es una decisión, pero eso era mal visto por la sociedad, ¿verdad?
0: Sí.
1: Incluso hasta no casarse. Y el casarse era automáticamente para tener hijos.
0: Para tener hijos. Ajá,
1: porque si ya estaba casada, la siguiente pregunta era, ¿y cuándo los niños?
0: ¿Sabe qué? A mí me han llegado hasta preguntar en cosas de, un día vamos a hacer un tema de preguntas incómodas. Uh-huh. Bueno, un día estaba yo ahí hablando con una señora y me dijo, pero usted sí puede tener hijos, me dijo. Pues que yo sepa, sí, le dije, que yo sepa si sí puedo, pues, pero uno toma la decisión de
1: cuidarse. Pero fíjense que esa respuesta, hasta que no se intenta, ¿verdad?
0: Pues sí, que uno no sabe realmente.
1: Hemos conocido, por otra parte, casos de personas, o mujeres en este caso, que han decidido tener hijos y se topan con que no pueden.
0: Que no pueden, sí. O tal vez uno quizás espera mucho tiempo, ¿verdad?
1: Sí,
0: así es. Y otro de los temas que son bien tabú, Juan Carlos, es la planificación.
1: Sí.
0: Y uno no se puede, o sea, no hay que mentirse, no hay que engañarse. Si usted está tomando un medicamento por tantos años, etcétera, es obvio que su cuerpo también puede responder de una manera después diferente.
1: Y es que el cuerpo se altera. El cuerpo no es solo lo que uno ve, también son hormonas, procedimientos, procesos naturales que si se interrumpen de alguna forma, digamos que artificial o antinatural, también pasa factura.
0: Claro.
1: Bueno, vamos a la pausa.
0: Vamos a la pausa, vamos a saludar antes a Kirian y también a Franklin, que por ahí nos están escuchando.
1: Saludito, venimos en breve con más.

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8: 9:41 a.m.
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0: Bueno, estamos a las 9:42 minutos, amigos oyentes, en este día lunes, ahora 7, lunes 7 de septiembre. Saluditos, como dijimos ayer, pues ya hubo la primera, el primer desfile. No sé si este domingo va a haber otros desfiles o se van a esperar hasta el 15, que va a ser martes, ¿verdad? O sea, el otro martes es 15 ya, para hacer cuentas. Ese día también, así como el Labor Day de hoy en Estados Unidos, es un día de asueto para algunos, ¿verdad? Uh-huh. Sobre todo para los que trabajan en la parte institucional, igual que aquí, ¿verdad? En la parte particular, hay que decir que si conviene, pues se trabaja, ¿verdad? Y ya el código dice qué hacer. Aquí lo que hacen es pagar doble. Eso es lo que dice la ley. Si es importante el trabajo y no se puede parar, ¿verdad? En otros casos, se descansa, ¿verdad? Y es día de asueto, el 15 de septiembre en este mes. Cambio, en Estados Unidos es el día del trabajo ahora, o sea, el Labor Day. Yo creo que hay otro día del trabajo también. No sé si ahí por junio, por ahí mencionaron un día también donde se descansa, y no sé si es por día del trabajo, ¿no? Uh-huh. El día de la labor. Un laburo, dicen allá en Argentina.
1: Ya se reportaron, ¿verdad?, varios que andan por ahí descansando. Sí. Así que saludos.
0: Por ejemplo, en un restaurante, pues estos días es donde se trabaja. Más porque trabajan. Se espera que los que no trabajan vayan a disfrutar al restaurante, ¿verdad?
1: De pereza de cocinar y vayan a comer rico, ¿verdad? Sí. Por ejemplo, donde Marcos Monroy.
0: Así es, allá. Y de eso se trata. Por eso decíamos que el trabajador de un restaurante no espera descansar estos días, porque uh-huh. es donde más se trabaja. Pero como ya dijimos, si es en El Salvador, es doble la paga, ¿verdad?, por esas horas. Mientras que allá no sé cómo es que se soluciona, ¿verdad? Uh-huh. Así que, pero es cuestión de ley, como decimos, ¿verdad?
1: Así es, por acá nos dicen, buenos días, hipotes.
0: Buenos días.
1: Ahora escuchándolos desde casita, dice nuestro amigo Manuel. Muchísimas gracias y saludos, ¿verdad?
0: Don Manuel, ¿de dónde?
1: Fíjese
0: de Nueva York. Tenemos uno en Nueva York y otro que está en,
1: yo creo que este don Manuel es de acá, fíjese.
0: Sí, muchos son de acá. Está también don Manuel Orellana, parece que es de por este lado. Por...
1: No, yo creo que es de Estados Unidos.
0: Sí, no, porque... no, la familia son de acá, pero no, sí están allá, ¿verdad?
1: Ajá, porque aquí me están escribiendo en inglés algo, así que pienso que, ajá, ya no, de en Nueva York.
0: En Nueva York, ¿verdad? Ya, saludos. Nueva York, pero hay otro Manuel.
1: Sí, sí.
0: Este,
1: y ay, don Manuel que nos escucha por Candelaria, creo.
0: Sí.
1: Ajá.
0: Muchos Manueles.
1: Todos los Manueles. No, aquí se repiten los nombres, ¿verdad?
0: Sí,
1: es normal, muchísimo. Sí, tantas personas que nos escriben. También Marita Rodríguez por acá nos dicen, que saludos, uh-huh. que saludos, saludos, dice, bueno.
0: Saludos, gracias, Mayra es una fiel oyente de la radio desde ajá. que amanece hasta que, pues todo lo que puede, ¿verdad? Que hay acompañándole siempre con la campirana y la música alegre. Así sí. tenemos, como dijimos aquel día, muchísimo oyente que está 24, bueno, siempre que pueden, ¿verdad? Porque sabemos que trabajan, viajan, están también en otras actividades, no solo van a estar oyendo la radio, ¿verdad?
1: Sí.
0: Pero cuando pueden, pues oyen la radio. Entonces, muchas gracias a este tipo de oyente que tenemos.
1: Que siempre están ahí.
0: Así es.
1: Escuchando.
0: Y hay también acá, así como en El Salvador, tenemos muchísima gente ya bastante adulta que tal vez no sale y su única compañía es la radio.
1: La radio.
0: O salen a trabajar otros, se quedan ellos en casa, pero están acompañados de la radio, ¿verdad?
1: También por acá nos comparten, dicen, de lo que ustedes están hablando de tener hijos, bueno, creo que es mejor tenerlo joven, dice, porque yo tengo una patrona que dice que ella decía que iba a darle tiempo para tener. Pero cuando ella quería tener, ya no pudo porque uh-huh. ya tenía sus años, después le quitaron la matriz y ya no pudo tener, por lo menos en mi caso, dice, yo tengo dos hijos, pero dije, voy a tener otro más después. El problema dice que, pero después dije que para qué voy a tener si ya tengo dos, dice,
0: sí.
1: pero le di mucho tiempo y ya cuando decidí tener otro, ya no pude porque tengo quistes y fibromas y ya no me dejan tener hijos, dice, y la verdad hubiera querido tener otro más porque mis hijos están grandes, mi primer hijo es 8 años mayor que mi hija, dice, y a veces se le pasa el tiempo y uno ya no puede tener hijos, lamentablemente.
0: Mire, este, lo de tener hijos, creo que es este un tema bien
1: bien amplio porque, y delicado también.
0: Sí, porque la etapa más difícil es cuando están pequeños,
1: sí.
0: ¿verdad? Hay que criarlos, hay que o sea, como dicen algunos, se invierte en ello, ¿verdad?
1: Aunque nunca se deja de ser hijo, ni nunca se deja de ser papá, ¿verdad?
0: Y como bien dice también un dicho, que donde comen dos, comen cuatro o seis, lo que se refiere es que de todos modos crecen.
1: Se sale adelante, que yo les decía.
0: Pero con menos opciones, ¿verdad? Sufriendo un poco más, porque como decimos, lo que alcanza para dos va a alcanzar para muchos, pero en porciones más pequeñas, ¿verdad?
1: Sí, fíjense que eso yo creo que también todas las mujeres que vivimos como eso de que llegamos a adulta, ¿verdad? Uh-huh. Y no tenemos como hijos y eso. Bueno, yo en lo personal siempre lo pongo como en manos de Dios. Yo le digo a Dios, usted conoce pues los deseos de mi corazón, cuáles uh-huh. son mis anhelos. Yo soy una persona que me gusta mucho trabajar y a veces a mí eso me limita en el tiempo. Sí. Le soy honesta, ni siquiera para salir a pasear o así, a no ser que yo a propósito haga ese tiempo para ir a hacer lo que tengo que hacer. Entonces, yo le digo a Dios eso. Usted conoce mi corazón, conoce cuáles son mis sueños, cuáles son mis intenciones. Y si usted me va a dar a mí un hijo o una hija, pues yo lo recibo con mucho gusto, con mucha gracia, ¿verdad? Uh-huh. Es una bendición y obviamente yo voy a hacer mi papel de mamá porque uno también hay que asumir responsabilidades en la vida,
0: esa
1: ¿verdad?
0: Es otra cosa que también no hay que mencionarlo. Evadir. Para muchas mujeres antes, ser mamá era un sueño cumplido.
1: Claro.
0: Era su graduación quizás de ser mujer, ¿verdad?
1: Y entonces yo
0: pero eso era digo, la forma de pensar antes.
1: También le digo adiós. Pero si no es tu voluntad, Señor, pues que yo no, pues no, que no sea mamá, yo también lo acepto, ¿verdad? Y yo no, gracias a Dios, en mi caso, no me sentiría yo triste o frustrada si no tengo un hijo. Hay muchas mujeres que sí. Y eso también se entiende, porque como lo acaba de decir Juan Carlos, es un sueño. O sea, yo obviamente si tuviera un hijo o una hija, fuera muy feliz, me sentiría realizada, obviamente, haría todo porque ese niño y esa niña esté bien. Pero si no se da la oportunidad, yo también lo acepto. Y yo sé que mi propósito de vida va a estar en otras cosas. Entonces, es como cada quien, ¿verdad?
0: Hay ventajas y desventajas, siempre para todo, ¿verdad? Porque aquí podemos preguntarle a una persona mayor que no tuvo hijos, ¿cómo es la
1: ¿cómo
0: cosa?
1: Se siente? También porque uno no sabe, ¿verdad? Dice no ha llegado a ese momento.
0: Exacto, no sabemos qué hay más allá de nosotros. Ajá. Si supiéramos cómo es la vida en el futuro, tal vez tomaras una decisión ahorita, ¿verdad? Que si vamos a estar bien, vamos a estar, porque pues eso de tener niños en algunos momentos se siente, bueno, no sé si ha visto una película en la cual, y esto creo que ha pasado hasta en la vida real, un niño por alguna razón necesita que un donante, y yo creo que eso pasó en una película que vi, donde la niña mayor, pues tenía un problema, no sé en qué parte del cuerpo, pero los papás tuvieron otra niña para que le fuera donante, creo que de médula parece, uh-huh. pero la niña menor demandó a los papás, porque por eso lo habían traído y entonces, bien la película plantea una situación que puede ser bien difícil, es que al final, demandó a los papás ante la ley, ¿verdad?
1: Lo que vamos es...
0: Y entonces se siente, o sea, hay casos, pero no, allí hay forma, sí, ambos tendrían razón si se dan las razones correctas, ¿verdad? Pero vamos a decir que es bien difícil, ¿verdad? Ese aspecto, hay riesgos también, tanto para la mamá como para él.
1: Lo que pasa
0: pero
1: que
0: como dicen aquellos, el que no quiere morir, que no nazca. Entonces, riesgo en todo.
1: No, y que ¿verdad? También, Juan Carlos, hay personas que dicen, es que miren, yo tengo hijos porque ¿quién me va a cuidar a mí de, uh-huh. de ya adulto mayor? Pero, ¿y qué le garantiza a usted que sea adulto?
0: Nada, que pasa en el futuro.
1: De verdad le va a cuidar. Hay muchas personas que terminan abandonadas, que terminan en asilos, que hay los hijos
0: no muchos tienen. Hijos, y al final no tienen ni uno que les brinde una mano.
1: Y a veces, bueno, yo molesto a mis hermanos y yo les digo, bueno, si yo no tengo hijos, ojalá que mis sobrinos sean por mí, les digo yo, pero eso es broma, ¿verdad? No, porque yo cómo voy a responsabilizar a unos niños que vean por mí en mi vejez si yo he tomado mis propias decisiones.
0: Sí.
1: O sea, yo soy la única responsable.
0: Total, ¿verdad? Que después es casi una cuestión de suerte.
1: Ajá.
0: Pero bueno, así como, por eso decimos, nada hay garantía de nada, ¿verdad? Porque pues por las razones que uno diga. Ahora, no sé si al gobierno le convendría, a los estados, les conviene que tengan hijos las personas o no.
1: En Estados Unidos.
0: Porque, no, en China, por ejemplo, en China hay una política de tener hijos. y el hijo que usted va a tener lo autorizan primero para que lo tenga. Imagínense. Y solo uno, creo yo. No sé cuánto. El problema es que, por ejemplo,
1: sí, es que están sobrepoblados.
0: Sí, pero viene un problema. Hemos oído comunidades que se aviejan, es decir, que la gente se, y no hay una generación que vaya atrás de ellos. Creo que Italia y Alemania le estaba pasando eso. Hasta en las elecciones se miraba eso.
1: No sé en qué lugar también era como que si era niño era bendición, pero sí, que si era niño.
0: Esa era otra cuestión cultural, ¿verdad? Sí. Y hay lugares tan cerrados que así ocurre. Por ejemplo, no sé si en la parte, en la cultura musulmana, eso tiene incidencia, el ser varón o ser hembra, ¿verdad? Pero lo que le quiero decir es que, por ejemplo, las vamos a dar un caso puntual, el caso de las jubilaciones. Las jubilaciones de las pensiones, pues, que uno dice, las paga la generación que está actual. Por ejemplo, nosotros estamos pagando la generación que ya se jubiló, pero la de nosotros la van a pagar los que vienen atrás de nosotros. Imagínate que no haya mucho trabajador.
1: Eso le preocupa a Juan Carlos.
0: No, es una forma de ver cómo es que se va complicando, ¿verdad?
1: Y aún así estamos sobrepoblados.
0: Sí,
1: y no es
0: pero suficiente. Yo creo que dentro de poco sí nos va a hacer falta tener más juventud. Yo cuando veo, por ejemplo, así como ayer que se mira un montón de niños, ¿verdad?
1: Ajá.
0: Dice uno, no se acaba el mundo. Porque hay niños por todos lados y de toda edad. Y ahora están siendo más criados más

0: adecuadamente, más dignamente quizá. No digo que antes no, pero antes uno tenía que hacerse el fuerte, sí o sí, no había salida.
1: Por acá nos
0: tenía
1: dicen,
0: que aguantar esa pobreza, esas carencias, sí, que hacían antes. Había que, uno iba a trabajar chiquitito, mire, uno no tenía lo que hoy tienen los niños. O sea, y quizás como padres uno quisiera que sus hijos no pasaran las carencias que uno tuvo, ¿verdad? Y quizás, como dije ahí, se nos va la mano, porque a veces también les damos quizás, no digo que no merecen los niños, sino que tal vez no negociamos con ellos la forma en la que sí valoren lo que uno les da, pero que tampoco vayan a pensar que hay que darles, porque como nosotros los trajimos al mundo, ¿va? Así que es nuestra obligación criarlos hasta que, bueno, hasta que ya estén adultos quizás, ¿verdad? Porque como ellos no pidieron hacer.
1: Sí. Por acá nos dicen, hola amigos, ¿cómo están? Dice, bueno, con relación a ese tema, aquí el americano acostumbra a tener hijos ya mayores, dice, pero yo creo que si tienen sus hijos jóvenes, los pueden ver crecer y jugar con ellos, pero si ya es mayor, no puede hacerlo. Además, dice, los puede ayudar más. Sí, porque biológicamente el cuerpo ya no tiene la misma energía,
0: ¿verdad? Está hecho para ser padre a una edad, la misma biología de la mujer, por ejemplo, y hay una etapa en la que puede y en otras en la que ya es riesgo hasta tener hijos, ¿verdad?
1: Yo le pregunto al doctor, mire, ¿hasta qué edad usted me recomienda que embarazarme? Me dijo que a los 35. Así que tengo todavía un
0: par de años,
1: ¿verdad? No, pero es mentira, o sea, yo a los 35 ya no soy mamá.
0: ¿Ah, sí?
1: Me va a pasar lo que dice Marco, mi abuelita, cuando llega la reunión del kinder, ahí viene tu abuelita.
0: No, y ha pasado eso. Bueno, es cosas de la vida, como vemos, creo que pasan, ¿verdad?
1: Aunque yo soy tragaños, pero no.
0: Así es la vida, entonces, y como digo, tiene sus incidencias, ¿verdad?
1: Sí.
0: Pero como volvemos a decir, a pesar de que ahora la tasa de natalidad, creo que los papás ahora ya no tienen 10 hijos, las parejas,
1: ya,
0: quiero decir,
1: no,
0: ¿verdad?
1: Ya no
0: como antes, que 10 niños y casi todos a veces llevándose 2 o 1 año de diferencia,
1: sí,
0: ¿verdad? Tiene que haber sido bien difícil para esas mamás, pero fue posible. Ahora con un montón de complicaciones, ¿verdad? Porque, ¿cómo que no se va a complicar? Con que se complican y iban las mamás de hoy con un niño y que tienen todo. Tienen agua en la casa, no tienen que ir a cargarla como antes, ¿verdad? Tienen luz en la casa, no tienen que andar comprando o estar en la noche con un candil. Tienen, pues, hasta vehículo. Antes había que ir con el niño en brazos desde la casa hasta la sanidad, ¿verdad? La unidad de salud.
1: Sí.
0: Donde fuera. O sea, esto se ha mejorado bastante, ¿verdad? Pero aún así, ya he visto mamás jóvenes que se complican porque su niño está llorando. Imagina llorar, y los niños de antes estaba el tiernito y el siguiente como un año tenía, el otro 2 y el otro 3 como 4, o sea,
1: es que
0: todos
1: se
0: todavía en calidad de bebés. Pues.
1: Se entra en crisis, hombre.
0: Y algo más, creo que antes el papá también no era muy ayudador de,
1: no.
0: Ahora los ponen a cambiar.
1: Como que recaía más esa responsabilidad de cuidado en la mamá.
0: Sí, y eso implicaba que los niños mayores se volvieran bien, ¿cómo te digo? Que ayudaban a la crianza de los demás niños, pues ayudando en cualquier cosa y a veces hasta trabajando tempranamente, pues porque había que echar la mano y así era. Y además uno, después de tener hermanos pequeños, se cree que es el mayor y hasta antes así era la vida.
1: Sí.
0: Si uno miraba que había niños menores, uno, o sea, trataba de ayudarle a los papás a solventar la situación porque se miraban y se sentían las carencias, bueno.
1: Así es, tenemos un audio por acá.
0: A ver, ¿qué dice el audio?
1: Permítanme ustedes que yo le bajé el volumen al
0: teléfono. Sí, quítale la velocidad.
2: ¿Cómo está, Laurita? ¿Cómo amaneció, Laurita? ¿Cómo le fue su fin de semana? Ay, mi saludo a todos ahí, por favor. Ya saben, usted es mía blanquita y el resto ya
1: sabe. Vamos a mencionar.
2: Un saludo muy desde la distancia. Un gran abrazo a Franklin y a ustedes también, Laurita. Hace bonito día.
1: Bueno, buenos días ahí a Irmita y gracias por el saludo que ella nos hace, ¿verdad? Siempre ella pendiente de todo, de doña Blanquita, de Silvita, de doña Miriam Valle, de quién más, de Oscar y su esposa,
0: Rosa Lidia,
1: doña Rosa Lidia,
0: María Adela. Amílcar y Amado.
1: Ajá, también.
0: Don Evaristo y Marilu.
1: Y como dijo Franklin, al chele.
0: Manda chele. Manda chele, chele acaba de comunicar, ¿no?
1: Aquel día le decía, chele no, le dijo.
0: ¿Y ya cómo, no. cómo se refiere a don Alex?
1: Ah, el papá de Irmita, dice. Ah. Y yo le digo, no, él no es el papá, es el esposo de Irmita. Y como no puede decir, dice, ¿qué? Dice, novio, pues, le digo yo, novio.
0: Y cuando me arranca.
1: Ay, Franklin, saludos, por ahí nos está escuchando.
0: Saluditos, aquel día lo vi también ahí por la televisión.
1: Ah, pues sí,
0: ahí
1: sí.
0: Estaba entregando la pelota.
1: Se alivió mágicamente, ¿verdad?
0: Sí, andaba todo amolado en la semana, dijo que andaba bien mal, dijo que nada, dijo.
1: Nada.
0: ¿Cómo es? Morir yo ya. Nada, digo, pero no es el sábado que juegue el equipo, ay, anda bien contento.
1: Sí, porque yo le dije, ¿verdad que hoy no va a ir al partido porque usted anda enfermo? Y le digo yo y todo eso.
0: Ya no, ya,
1: ah, dijo. ¿Qué? Dijo.
0: ¿Qué?
1: ¿Qué? Dice, y se va, él, ahí se alivia.
0: Así
1: tenemos
0: es.
1: Otro audio por acá, vamos a escucharlo.
3: Hola, hola, muy buenos días, ¿cómo buenos están? Días. Un gusto saludarlos. Fíjese que yo le quería hacer un comentario.
0: Adelante.
3: Yo soy mamá de tres niños varoncitos. Ajá. Mi mamá, ella fue, es mamá de tres varones y la última fui yo, que soy mujer. Entonces, ella ya me tuvo a una edad, tenía 40 años cuando yo nací. Así que, y sin complicaciones ni nada, solo que ella, pues gracias a Dios, es una persona bien saludable, bien activa. Así que ese es mi comentario.
0: Muchas gracias.
3: Y yo, como mamá de mis niños varoncitos, pues yo me siento feliz de tener a mis niños varones. Y creo que ya son los únicos. Bueno, gracias, cuídense mucho.
0: Gracias por compartirlo, ¿no? A la postre son decisiones también que se toman en familia, ¿verdad? En pareja o como sea, pero total es que ahí está, digamos, el niño, ¿verdad? Hay que responsabilizarse, hay que criarlo, ¿verdad? Hay que pues dedicarle tiempo también, y eso es bien importante. Porque también se espera que ahora ya los eso de que uno se creaba a puras cachas, como decíamos antes, ya tal vez sea más, sí, más un poco más decente la cosa, pues.
1: Sí.
0: Por ejemplo, ahora sigue habiendo casos, ¿verdad? Porque eso no se termina, pero ya son menos. Antes era la generalidad.
1: No, y es que fíjese, Juan Carlos, que yo creo que uno siempre y cuando esté bien físicamente, tenga salud, pues lo puede hacer, ¿verdad? El problema es que a veces, entre más mayorcito uno esté, hay ciertas dificultades. Uh-huh. Y también uno, cuando está un poquito subidito de peso, se le complican otras cosas, ¿verdad? Entonces sí, es como
0: pero
1: de...
0: siempre hubo dificultades.
1: Siempre
0: yo conocí niñitos si no, que se quedaron huérfanos,
1: de
0: chiquitos. O sea, eso, como usted menciona, que es riesgo, también siempre hubo riesgo. Antes era por otras cosas, ¿verdad? Donde los niños se quedaron sin papás o sin uno o sin los dos, ¿verdad? Pero son cosas de la vida que pueden ocurrir, ¿verdad? Quizás los que sí. Llegamos a grandes con nuestros padres, podemos dar gracias a Dios que los tuvimos a ellos, pero hubo casos también bien dramáticos, ¿verdad?
1: Sí.
0: Bien difíciles.
1: ¿Cuántas personas igual pues deciden tener su familia y luego ellos mueren en accidentes, sí, o en tantas cosas?
0: Es que
1: cosas,
0: como no hay nada escrito, como vemos.
1: Es
0: pues,
1: que
0: ¿verdad?
1: Siempre uno, con lo que quizás, yo les decía, un riesgo corremos, ya sea de una cosa u otra,
0: ¿sí?
1: O sea, nada garantiza
0: nada.
1: Que el tener hijos o el no tener hijos a uno lo va a librar de ciertas cosas,
0: sí,
1: ¿verdad? Es la ley de la vida.
0: Exacto, es como cuando usted sabe que un premio, usted tuvo en su mano un premio, no lo comproba.
1: No, sí.
0: Hey, mira, yo tuve en mi mano ese billete, me lo ofreció así el billetero, mira, aquí lo tuve. Y no lo compré. Es como una uh-huh. cuestión de
1: pues,
0: riesgo,
1: de
0: ¿verdad?
1: Riesgo. Vamos a leer por acá el último comentario porque está interesante.
0: Uh-huh.
1: Dicen, hola, aquí los estoy escuchando en Maryland. Dice, está bonito el tema que están tocando y quiero decirles que ya estoy algo mayor, dice. Y no tengo hijos por mi manera de pensar, pero por ratos me siento enojado conmigo mismo.
0: Uh-huh.
1: Cuando veo a mis contemporáneos ya con hijos de 17, 20 años y yo sin nada y me siento culpable.
0: Pero le aseguro cuando estaban chiquitos los niños y lo complicaban al amigo, sí se sentía, gracias a Dios.
1: Que no tengo hijos, es que eso es lo que les digo.
0: Es lo que decíamos, cuesta, a los hijos son bonitos cuando ya están grandes.
1: Y según la ley,
0: chiquitos,
1: o sea,

0: las campanillas, y aquí me muestra, dice, también una casa bien bonita que, pues de él, ahí está el saludo especial para Marcos, y disfrutar el Labor Day, dice, trabajar
1: eso,
0: allí.
1: Eso, a trabajar.
0: Se le
1: gana
0: atender a los clientes, están atendiendo a los
1: ahí
0: clientes,
1: manda,
0: que ya son las 12.
1: Ahí nos manda unos 3 platos de carne asada por DHL.
0: Bueno, nos vamos, saluditos, feliz día para todos, pásenla muy, muy bien.
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Miren nomás, estamos a las 10 de la mañana con 14 minutos en la más padrísima. 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

Saludos a Demi Herrera y a Walter Alex. Ya vienen a trabajar este día, mediodía nomás. Así que saluditos allá en Arkansas, que la pasen bonito. Saluditos también a Janet, ahí pendiente de escucharnos. Con música de los rehenes, me dice, pues con gusto. Cosas buenas que parecen malas. O malas que parecen buenas, ¿verdad? 10:18.

0: hagan los bookies a esta hora. Allá, pues, saluditos, buenos días. Saludos a Milker Lepo, por ahí escuchándonos en Glen Burnie. Amiga Blanquita Duarte en el barrio San Pedro, también saluditos. Delmis, ahí viene el tema, seguiré tu huella.
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Vengan, vamos a seguir con el tema que nos pidió Demi, que viene de regreso ya de trabajar. Hoy hasta mediodía junto a Walter Alex. Les dio la tarde, Walter, bien, saluditos. Entonces, 10 con 24, feliz día de la labor, el día del trabajo, pues allá en los Estados Unidos, Day for Day, que la pasen bonito.

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vamos con la hora más grupera, la super grupera para ustedes, amigos. Aquí llegan los caminantes y el tema Cartas Marcadas. 10:32 minutos en La Campirana, la treintañera. Mire, saluditos.

0: Seguimos haciendo historia. Saluditos, buenos días, por acá tengo un mensaje, vamos a ver.
1: Hola, buenos días, quiero que me hagan un saludo para la amiga Anis Galdames en Colonia San Francisco, de parte de su amiga Irma Sanabre, de aquí de Santa Rita.
0: ¿Cómo no?
1: Y una canción bonita.
0: ¿Cómo no?
1: Y también quiero que me salude a mi hermano, Joaquín Sanabria, él los escucha en Nueva York. Ya tengo días de no oír la Puerta Negra, quiero que me la pongan, por favorcito. Y también a mi hermana, Ana Sanabria, ella reside en Columbus, Ohio, de parte de su hermana Irma.
0: Tronando y lloviendo, mira, aquí estamos con la canción que nos pidió ella, que tenía días de no escuchar, pues ahorita se le cumple el deseo y vamos con la canción La Puerta Negra. 10:44, dice.

la segunda parte de La Puerta Negra. No sabía usted que tenía segunda parte, ¿verdad? Pero ahí sí, miren, la conoció. Bueno, aprovechamos este fondito para saludar a los tiernitos de este día, tiernitos que han sido reportados hasta este momento. Saludamos a don Reinaldo Álvarez, que hoy está de manteles largos. Un saludo especial de parte de su esposa Emelina Maldonado, sus hijos Susan Álvarez y Fabián Álvarez, sus nietos, su amiga Annie Galdames y toda la familia para don Reinaldo Álvarez, deseándole felicidades, que la pase muy, pero muy bien en este día de su cumpleaños. Así que felicidades. Doña Marina Magaña, también Colonia San Francisco, de parte de su amiga Carmen Galdames. Saluditos para doña Marina, que la pase bonito, doña Marina Magaña, y que cumpla muchos, muchos años más. Don Guillermo Gutiérrez, también en Colonia Nueva San Luis, de parte de su amiga Leonor, un saludo especial, que la pase bonito, don Guillermo Gutiérrez, cumpla muchos años más. Claudia Camila Ramírez, 12 años en el Trapiche Vargas, Guatemala. Sus padres y hermanas, su prima Giselle y toda la familia le desean que la pase bonito. Y también tenemos saludos muy especiales de parte de Irmita Esteves para Araceli Rosas, que está hoy de manteles largos. Un saludo especial, deseándole que cumpla muchos años más a doña Araceli Rosas, de parte de Irmita y de Emilia y toda la familia. Saluditos para Araceli, que la pase bonito, y para todos los tiernitos, que la pasen súper bien y que cumplan muchos, muchos años más. Saluditos, ahí estamos. Saludos para doña

Pues saludamos también a esta hora a Edwin, que nos sintoniza en San Isidro Lempa. Saluditos, Edith Matute en Majadidos también, Delmi Herrera allá en Arkansas, y Emelina también saludando a su esposo, decíamos, allí en...

San Francisco, California. Saludito para don Reinaldo. El abuelo Rey, saludos, que la pase bien. Bueno, bien complaciendo entonces el tema que nos pidió la niña Doralicia, la canción María Elena. Con

0: Bueno, pues saluditos especiales para
1: ahí la señora
0: Araceli Rosas, de parte de Irmita y de Emilia y toda la familia, para doña Araceli Rosas, que la pase bonito. Y también queremos saludar por acá, se me había quedado, Andy Cardona, cumple hoy 18 años. Andy Cardona es pues también nieto de Don Rey, un saludo especial, que la pase bonito y pues que cumpla muchos, muchos años más ahí. Andy Cardona, 18 años también, ahí junto a su abuelo, hoy están de manteles largos, allá junto a Don Reinaldo Álvarez. Felicidades, que la pasen súper bien y que cumplan muchos, muchos años más. Saludos a Edwin Quijada por ahí escuchando también. Buenos días, decíamos. ¿Qué más? Saludos a Maritza Martínez por ahí escuchando en Santa Rita también. Saludos, don Daniel, allá en Daniel Loyola, allá en Las Cruces. Un saludo especial. Don Evaristo Centeno también por ahí escuchando. Saluditos. Ahí nos mandan unas fotos, don Evaristo. Vamos a ver, ahí está. De los desfiles, saluditos, que la pasen súper bien. Delmi, dijimos, la niña Irma, Irmita Esteves también, saludando al yerno de Araceli, se llama don Alexander López. Saluditos, que la pase bien, de parte de Irmita, pues, para don Alexander López, que la pase muy bien y que sigan disfrutando esta excelente mañana. Por acá nos piden una de los rayos, me dice Delmi, vamos a ver cuál es la de los rayos, la cruz de madera, ¿verdad? Ah, ok, pues vamos a poner la cruz de madera, cruz de madera. Ahí está. Siempre pongo madrea, no sé por qué, cuando escribo madera, que ya me pegó lo de Ángel Río, que escribe al revés, madrea, madera, ¿verdad? Madera, cabrón. Se pega eso. Disléxico, ¿cómo es? Disléxico. Aquí estamos, con los rayos y el tema, la cruz de madera. Ahí está. Para complacer, buenos días.

0: nos despedimos a esta hora, pero vamos a seguir con gruperas, porque ahí las están pidiendo. Muchas gracias.
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3: Hey, Lupe. ¿Y por qué hay tanta gente donde la niña Ruth?
4: ¡Cállate vos! ¡Que don Carlos! ¡Sí, don Carlos! Aquel que se miraba lleno de vida.

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0: 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Bueno, saluditos. Entonces, 12, pasan ya de las 11 en la mañana, 11 con 12 minutos. Vamos a ver qué tenemos por acá. Saludos a Edwin Quijada, dijimos, en San Isidro Lempa, y Remita Esteves en San Francisco, California. Saluditos también, por ahí está escuchándonos. La niña Irma, la niña Delmi, también a Milcar, Edith Matute, Verónica, saluditos ahí también en San Francisco. Don Daniel, se comunica don Daniel también. Vamos a ver qué nos dice don Daniel por acá, qué dice.
1: Muy buenos días, licenciado.
0: Buenos días, saludos.
1: Saludándolos en esos hermosísimos 30 años.
0: Gracias, gracias.
1: Saludo al licenciado Ángel Riva y salúdeme a Rocío y a Laura también. Salúdeme a la niña Verónica y a la familia Esteban García.
0: ¿Cómo no?
1: Con gusto. Yo sé que la tía debe estar triste por los resultados del equipo, pero ni modo, hay que aceptarlos. Sí. ¿Verdad? Y salúdeme también a Wilber Contreras allá en Ohio. Yo sé que tarde o temprano me van a echar la mano para que yo pueda ir al centro de rehabilitación integral atrás del San Juan de Dios. Ahorita acabo de venir del hospital, le trae la medicina, licenciado. Ahí estamos pendientes.
0: Bueno, pues gracias por comunicarse ahí, don Daniel. Ahí haciendo el llamadito siempre, ¿verdad? Tengo un tema que nos pide por acá Maritza. Esta es Maritza Santa Rita. Pues ahí está la canción que nos dice Amor que Nace, se llama. Pues, si nos dicen el nombre correcto, siempre la incluimos, ¿verdad? Porque a veces sí nos cuesta cuando nos dicen solo una frase y uno no sabe cuál es, ¿verdad? Aunque la buscamos, rebuscamos.

Estamos a las 11:20 minutos, amigos oyentes. Saluditos, buenos días. Gracias por acompañarnos. Lunes 7 de septiembre hoy, saluditos. Esperamos que estén pasándola pues muy, muy bien. Bueno, por acá me comentan que hagamos un llamadito ahí a quien corresponda, me dicen. Habitantes de ahí del barrio Las Flores, me dicen. Ah, bueno, que residen en la calle, en la que viene de la alcaldía. O sea, que creo que es la calle Benjamín Estrada Valiente, ya saliendo, casi saliendo allá por Las Parejas, ¿verdad? Ahí por donde vive King, me dicen, cerca de donde vive King. Por allí hay un tubo que cuando llueve, pues ahí tendría que pasar el agua, ¿verdad? Una tubería gruesa y pero al parecer se ha tapado, porque dicen que no se inunda toda esa zona, ¿verdad? Y ahí los vecinos me dicen que están preocupados porque cuando llueve, pues ahí se hace la gran poza, dice, y se les metió a las casas estos días que llovió, ¿verdad? Entonces le hacen el llamadito ahí a quien corresponda, ¿verdad? Si la alcaldía o a quien más pueda corresponder, para ver si les hacen un favor de limpiar esa tubería, porque pues ya tuvieron problemas ahí, ¿verdad? Con esa inundación que tuvieron cuando llovió, ¿verdad? Se les metió a las casas y se les mojaron las cobijas, dice, los muebles, ¿verdad? Así que si se pudiera, le hacen el llamado allí a quien corresponda para que les haga el favorazo pues de limpiar la tubería, para ver si se puede solventar esa situación que están pasando, me dicen los vecinos del barrio las Flores, ¿verdad? Van a quedar muy agradecidos, dicen, si pues, se les atiende esa petición. Así que gracias ahí por confiar en nosotros. Vámonos con la música. 11:22, tiempo exacto. Aprendiste a volar. Gente Fernández con el tema Aprendiste a volar.

11:24, el tiempo exacto. Albur de amor, el tema de Tony Aguilar. Saluditos. Gracias a Verónica por estar con nosotros siempre. Saludos en San Francisco, California. 11:25, pues vámonos con este tema.

Saluditos en el automercado, ahí nos oye Esperanza y todos nuestros amigos oyentes del automercado, pues saluditos, que la pasen súper bien. También nos oyen en el mercadito, me dicen. Saluditos. Así como también a los amigos del 1 y 2, ¿verdad? Que la pasen súper bien.

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7: Vamos por más entonces, por supuesto. Saluditos. Aquí dejamos con Eva María. 11:38, buenos días. 11:38, ya va siendo hora, ¿eh? Ya casi. Media hora nos queda para

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1: Los rehenes, me dijo la niña Doralicia, que es fiel oyente 24-7 de la Padrísima, dice. Allá en la Hacienda del Señor, está ya preparando la comida. Saluditos. Sí, 11.

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1: Saludos de la niña Blanquita Duarte para recordar a la tía Alicia. Me dice saludos de mi hermita don Alex. Un saludo especial hasta San Francisco, California. Que la pasen bonito. El tema, señora bonita. 12:17, el tiempo exacto.

0: gracias doña Blanquita, dijo Irmita, por tener siempre presente a su mamá, a la tía Alicia, y gracias por esa amistad, dice, de parte de Irmita, que también la quieren mucho a la niña Blanquita.
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0: 12:22, buen provecho, 12:22, tiempo exacto en La Padrísima.

en el Top Ten Campirano. Esta es la posición número 8 para esta semana. Puesto número 8 en el Top Ten. 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
1: Tal vez esta es la que nos dijo la niña blanca.

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4: 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Ya estamos a las 12:50 minutos, 10 para la 1 de la tarde, 10 para la 1. Amigos oyentes, ¿qué tal? Qué gusto saludarles en este día lunes, ahora 7 de septiembre del año 2026. Acá estamos ya listos para acompañarles junto al licenciado Ángel Rivas con Todo en Deportes. ¿Qué tal, licenciado? Buenas tardes.
5: Muy buenas tardes, Juan Carlos. Como siempre, un enorme placer acompañarlo en este día lunes, arrancando una nueva semana. Lunes 7 de septiembre del año 2026, 12 de mediodía con 49 minutos. 11, llegamos a la 1 de la tarde. Muy buen provecho para aquellos que se encuentran almorzando y, por supuesto, en una nueva edición de este su programa Hablando de Deportes. Hoy, pues traemos la información con respecto a lo que fue la jornada número 8 que se jugó durante el fin de semana.
4: Ya volvemos, amigos, con el detalle de la información que traemos para compartirla. Ya regresamos. 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
11: La hora exacta, estamos a la 1:55, 12:55, más bien dicho, 12:55, 5 para la 1 en la tarde aquí.
12: Ya le aumentó. Ya le aumentó una hora.
11: Es que estaba hablando yo de la hora de Estados Unidos, ¿verdad? No de Panamá. Ya van una hora adelantada.
5: Bueno, saludos para los amigos que están en sintonía a esa hora de la tarde. Vamos a empezar a hablar sobre lo que sucedió en lo que es la octava jornada, jornada que nos dejó resultados interesantes y por orden. Creo que pues vamos a empezar a hablar sobre los partidos que se jugaron el día sábado por la tarde, Juan Carlos, antes de hablar sobre el duelo de Isidro Metapán.

0: hasta cólera, creo que me dio ese partido.
1: Duelo.
0: Bueno, el conjunto santanderino, Juan Carlos, ganó.
1: Sí.
0: Aunque puso en duda también, porque ganar sobre lo último en el estadio Correcaminos, el Fuerte de San Francisco, equipo que
1: estrenaba
0: técnico, recién no habían cambiado, y pues aparecía un viejo conocido en lo que es el equipo. De hecho, el mismo profesor se mostró hasta frustrado por el resultado que se dio. Ganó el cuadro santanderino 1-0 con un gol de Rafa Tejada al minuto 87, en un partido donde hubieron varias ocasiones por parte del cuadro asociado, pero que sufrió para poder concretar esas jugadas. Sobre el tramo final es que se llevó el premio y básicamente los 3 puntos. Derrotó 1-0 el Fuerte. Un partido que durante buena parte de la tarde tuvo como un protagonista bastante peculiar, básicamente la falta de contundencia que tiene este cuadro santanderino, y como que le falta algo para poder hilar eso. Pero bueno, fíjense que FAS iba a llegar a territorio morazánico con buenas sensaciones, porque le había ganado el fin de semana anterior a Luis Ángel Firpo en lo que fue la jornada anterior, ¿verdad? Y visitar al estadio Correcaminos básicamente era como un reto, donde el profesor también se ha estado quejando sobre las altas temperaturas donde se juegan algunos partidos, las condiciones del terreno de juego también, que quieras o no, pueden ser factores que complican a los equipos visitantes. Y digo los equipos visitantes porque el cuadro local por lo general está acostumbrado a jugar en esas condiciones. Pero FAS al final logró sobreponerse al escenario, jugó a su ritmo, a pesar de que no tuvo contundencia, y eso lo vimos de los primeros minutos. Por ejemplo, cuando Rudy Clavel aparecía al minuto 13, en lo que fue un potente tiro libre de larga distancia, y posteriormente obligaba a intervenir al portero del Fuerte San Francisco, quien respondió para evitar lo que era la caída de su portería. De ahí vimos a Carlos Salazar, que también vuelve a probar suerte desde fuera del área, este delantero que buscaba sorprender, sin embargo no lo tuvo. Creo que quien se vio muy bien parado fue Kevin Caravantes, quien controlaba sin mayores complicaciones las llegadas que hacía el equipo contrario. Entonces FAS, para poder ganar presencia en lo que es el terreno de juego, fue donde empezó a hacer las cuestiones, empezaron los reclamos también, porque hubo una acción, creo que al minuto 25, donde se hacía una posible mano dentro del área. Rafa Tejada había sacado un disparo que pareció impactar en el brazo de un jugador del Fuerte. El árbitro consideró que no existía infracción y ordenó continuar lo que es el partido. Ahí pues ya era cuestión de también del técnico Juan Carlos hacer que se revisara la acción, ¿verdad? Uh-huh. Pero bueno, hay que decir que el Fuerte San Francisco también tuvo sus oportunidades. Caicedo que probaba, ya en la segunda mitad el partido como que mantuvo la misma tónica, es decir, FAS que tenía mejor sensación de peligro, pero no encontraba como una precisión exacta, más que todo en el último toque. Ya Rafa Tejada como que empezaba también, los minutos pasaron y creo que la ansiedad comenzó a crecer, porque FAS quería llevarse los 3 puntos y el Fuerte San Francisco, por lo menos estrenando técnico, no quería perder. Al minuto 86, básicamente ya casi finalizando lo que era el duelo, Wilson Rugamas tuvo una oportunidad para el conjunto local, pero también Kevin Caravante volvió a demostrar la seguridad que tiene sobre los 3 palos, y cuando parecía que el empate iba a llegar y a convertirse en protagonismo, como que FAS encontró esa recompensa un minuto después, porque al 87, hay que decirlo que esta fue una gran jugada colectiva, Nolasco recibía y sirvió un pase hacia el centro para Kevin Santamaría. Ese jugador recién ingresado levantó la cabeza y también filtró un balón preciso para Rafa Tejada, quien desmarcó del central y definió de categoría para mandar la pelota al fondo de la red. El 1-0 básicamente fue suficiente para FAS, que encontró al final del duelo como esa contundencia que había buscado durante todo lo que es el partido. Y pues por un lado el Fuerte San Francisco se quedó sin respuesta ante ese gol definitivo por parte del cuadro santanderino, pero que hay frustración en el equipo santo, lo hay, Juan Carlos,
1: porque tiene que haberlo,
0: al final es otra derrota. que continúa en el fondo, y más el triunfo del otro equipo.
2: Agónico, ¿verdad? El triunfo, pero valió 3 puntos esa agonía, digamos, para ambos cuadros. Perder 3 puntos también ya al final es bien deprimente, pero también ganarlos allá al final cuando se pensaba que todo estaba para el empate, pues eso es como un aliciente para, no, en este caso, a Faber, ¿no?
0: Y a eso agréguele que también pues el Platense le ganó al cuadro cacahuatique, porque al final este equipo venía de menos a más. Uh-huh. Porque venía con 2 derrotas seguidas en los últimos compromisos, y el fin de semana sacar una victoria de visita contra un equipo cacahuatique que nunca se dio por vencido en ese duelo, porque fue un partido muy muy vistoso. Al minuto 58 parecía que Platense lo ganaba fácil, ya iba con 2-0, tenía un hombre más en cancha, pero el cacahuatique no desperdiciaba ninguna de las jugadas que se hacía, y el equipo de Martín García jugó bien, forzó errores del equipo local, sacó máxima ventaja de ellos, ganaba 2-0, y el conductor del cacahuatique, que fue este trinteño, que fue también incluso hasta expulsado en lo que es el duelo. Yo creo que el volante del Platense, Vinicio Muñoz, que fue quien marcó con mucha insistencia, perdió la cabeza, le pegó un codazo a Muñoz, y el árbitro Giovanni Corona, de gran actuación por cierto, le acertó muy bien en todas las jugadas claves que tuvo en lo que es el partido. Viene, no le dudó mostrarle lo que es la tarjeta. Entonces al cacahuatique le quedaba media hora, prácticamente jugaba con 10 y parecía condenado a lo que era una goleada, pero no fue así. El equipo de Nino Piazzi fue valiente, incluso adelantó lo que eran las líneas. Yo pensé que iba a reforzar lo que era la defensa para que no llegara uno más, pero no, adelantaba las líneas, luchó para empatar. Al minuto 84, Arderson Ulloa mandó un centro al balón parado y Germán Palacios definió el 1-2. Básicamente lo que se vinieron en los minutos finales, que fue donde Corona dio 7 minutos más, el cacahuatique se dedicó a bombardear el área del Platense, que ya estaba descontrolado y preocupado porque se le viniera lo que fue el empate. Ulloa fue como la figura en esos instantes finales, con ataques filosos desde la banda izquierda, pero al final no le alcanzó el tiempo y el cacahuatique pues terminó perdiendo. Entonces hay que decir que el Platense tuvo muy buen ritmo de partido, sí aprovechó lo que era los jugadores que había metido, porque en el ataque tuvo como Wilber Novoa, Jefferson Roque, Andrés Bello también. Creo que ni siquiera hicieron falta las ausencias por disciplina de Carlos Bogotá y de Brian Palacio. Es decir, el 11 virileño que mostró el fin de semana funcionó en lo que fue la cancha, y aparte porque le sacaron ventaja a lo que fue un jugador más. Creo que eso pues todos los equipos tendrían que sacarle ventaja, y lo digo,
2: se replantearon todos, ¿verdad?
0: Sí, le digo todo, porque en el duelo de Metapán, si nos vamos de hablar a ese partido, Metapán tuvo también la ventaja de estar jugando con un hombre más, y a pesar de eso no supo sacarse esa espinita del cuadro Inca Aruba, que terminó sorprendiendo el fin de semana pasado, el sábado, donde Metapán, que si bien es cierto dominó mejor el partido, tuvo control, manejó lo que era la pelota, tuvo la iniciativa durante buena parte del encuentro, pero al final el que fue más efectivo fue el Inca Aruba.
2: Estuvo y una sí, de ellas anotó.
0: Sí, no, y se llevó la victoria por la mínima 1-0 acá en Metapán. Y eso que yo creo que Metapán sí quiso imponer las condiciones desde el inicio y tratar de buscar espacios para llegar al área rival, pero el conjunto de Entre Ríos, de allá de Lourdes Colón, tiene una capacidad de resistir y lo hace muy bien, y trata de aprovechar los errores defensivos de su rival para tratar de hacer lo suyo, porque de hecho fue así como vino lo que fue el gol, un error defensivo que se dio al minuto 33. El Inca quedó con ventaja para rematar, el disparo terminó estrellándose en el poste, pero empezaban las

0: fue precisamente todo, porque incluso todavía hubo tiempo para una polémica, porque el Inca reclamó un penal por una posible mano en la última acción del primer tiempo, pero después de la revisión que se hizo en el video arbitraje, el árbitro central determinó que no había infracción y Manuel hasta todavía lo dijo. Uh-huh. Me parece raro que el profe esté sabiendo utilizar muy bien las tarjetas, porque recordemos que los equipos tienen solamente dos intervenciones de lo que es el video support. Uh-huh. En este caso, cuando se falla en contra, se pierde una de ellas y básicamente el equipo, en este caso el profe, solamente se queda con una más. Entonces, en el segundo tiempo, yo creo que el panorama cambió completamente. Hay que decirlo, que imagínense, al minuto 52, cuando Narváez, ese jugador del gol, hay que decirlo, fue expulsado por un golpe sobre el jugador de Isidro Metapán, Steven Guerra, todo parecía que se le iba a dar vuelta lo que es el marcador. Quieras o no, Metapán estaba jugando con un jugador más. Entonces, los visitantes, ¿qué fue lo que le tocó hacer? Pues aplicarse todavía un poco más de lo que estaba haciendo. Y entonces Metapán se buscó, se lanzó en busca de lo que es el empate, asumió completamente el protagonismo del partido, porque fue Metapán que movió la pelota, adelantó la línea, estuvo buscando por diferentes vías el tanto que le permitiera rescatar al menos lo que era un punto y no perder lo que es el invicto en casa. Pero el equipo, el Benjamín de la primera división, resistió, y hay que decir que su portero Balmore Pineda se convirtió en una figura del duelo, porque el equipo visitante convirtió lo que era su ventaja en una batalla defensiva durante lo que fue el final del partido, y al final pues consiguió sostener el 1-0 en lo que fue el pitazo final, y a Metapán pues termina perdiendo uno, el invicto en casa, y segundo, Juan Carlos, dejamos ir las mejores posiciones en las cuales estábamos, con esto combinado con los resultados que se vieron durante el fin de semana, y que eso lo vamos a ver cuando revisemos lo que es la tabla de posiciones. Pero Metapán dominó el partido, le puedo decir que sí, pero al final quien se quedó con los tres puntos fue el Inca Aruba, porque propuso la primera derrota en Isidro Metapán en el
1: Calero. Primera victoria de ellos también en primera división.
0: Sí, también, sí. Lo que pasa es que yo creo,
1: puntos de oro.
0: Es que mire, aquí creo que sí se puede aplicar. La efectividad terminó pesando más que la posesión y el control del partido.
1: Así es. Bueno, vamos a ir a la pausa, pues venimos en breve para continuar analizando ese partido.
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1: Estamos a la 1:13, 1:13 a esta hora en este día lunes, pues abordando lo que fue la octava jornada de la primera división jugada, bueno, de todas las categorías más bien jugada este fin de semana. Así que la mayor, estábamos viendo, analizando con Ángel Rivas el partido de el sábado en la noche, cuando vimos a nuestro equipo Isidro Metapán enfrentarse a ese aguerrido cuadro que no bajó las manos, dio una por perdida y al final se lleva los tres puntos, primeros tres puntos que consigue también en su vida en primera división el cuadro de el Inca Aruba. Ángel Rivas lo decía,
2: no funcionó ni el 2-0 ni el 3-0 que habíamos nosotros
1: pronosticado.
2: Lo que pasa que yo creo que nadie pensaba que el cuadro del Inca Aruba, el Benjamín de la primera división, aquel equipo que luego
1: no hallaba la parrilla, no podía ganar.
2: Y le iba a decir que luego de 7 jornadas, pues no había conseguido lo que era una
1: tenía
2: victoria.
1: 5 derrotas y 2 empates.
2: Sí, tenía solamente 2 puntos y por lo cual estaba en el fondo de la tabla de posiciones. Uh-huh. Sigue estando en el fondo de la tabla de posiciones porque a pesar de lo que fue la victoria sobre Isidro Metapán, no le alcanzó para superar a su rival más cercano, que fue Fuerte San Francisco, que hoy tiene 6 unidades por la derrota que tuvo durante lo que fue el fin de semana. Aún así, no sé, Juan Carlos, en realidad qué es lo que ha pasado por la mente de Isidro Metapán, jugadores que la verdad creíamos que iban a marcar la diferencia sobre este partido, y fue donde precisamente nosotros decíamos, Metapán viene con todo, porque en los primeros 3 partidos se le gana a la Alianza, se le gana al Águila, se le gana a FAS en casa.
1: Ya le íbamos a llamar el Mata Gigante.
2: Sí, y le hace, ¿cómo? Y lo hace con solvencia. Hay que decir que Metapán no ha tenido un gran calendario como tal apretado, como lo ha tenido otros equipos, no. En este caso FAS.
1: De hecho, ni siquiera.
2: Firpo y el Alianza. Que
1: casi no ha habido partidos entre semanas.
2: No, correcto, solamente ha habido lo que es una jornada.
1: O sea que cansancio no es.
2: No hay cansancio. Uh-huh. Y lo que le puedo también mencionar es que tampoco ha habido grandes. Tabla de goleo bastante grande para decir, porque por ejemplo, en lo que es la tabla de goleo, los dos Federicos siguen comandando lo que es la tabla de goleo con, pues, en el fondo, con la misma cantidad de goles que tenían.
1: No aumentaron nada este fin de semana.
2: No. Y para los partidos del fin de semana, que también hubieron duelos interesantes, recordemos que venía un partido como era el duelo entre Águila y el Alianza, que la verdad, pues al final ni siquiera. Y el Inter, cuando viene, le saca también cuando iba a enfrentar a Luis Ángel Firpo, y fíjese que lo iba a hacer con una baja bastante sensible. Pero al final, antes de ese partido, primero se jugaba el duelo entre el Limeño, que se enfrentaba al Balboa. Ese es el derbi de la Unión, le dicen. Uh-huh. a estos dos equipos, porque el cuadro cuchero al final se terminó llevando los 3 puntos del Marcelino Inver, sumó su tercera victoria consecutiva, muy bien, felicidades para el cuadro de Limeño, y que obtiene pues esa importante victoria con un marcador de 2-0, duelo que comenzaba con mucha intensidad por ambas escuadras, obviamente con hambre de marcar goles por parte de ambas escuadras. Sin embargo, quien tuvo la efectividad fue el cuadro mantequero, que al final, pues como vuelvo insisto, le ganó 2-0, pese a que los dos equipos tuvieron acercamientos en el área contraria, pero vuelvo insisto, no sé por qué les está faltando claridad a los equipos, porque llegan a lo que es la parte final, pero no terminan de concretar. Creo que todos los equipos están pasando por lo mismo, falta de contundencia en lo que son los últimos metros para llegar a lo que es la portería. Falta un jugador que termine alimentando, y creo que Isidro Metapán lo tenía, pero no sé qué le ha pasado a Federico. Pudiese ser que
1: ya no hubo gol.
2: No, ya no hubo Havergol. Entonces, en este partido, Juan Carlos, vuelvo insisto, se lo termina llevando el cuadro de limeño con 2-0. Y en los dos partidos restantes, Fase y Águila, pues terminarán empatando. En un partido donde quien tuvo mayor incidencia fue el video support, porque un penal en el tiempo de descuento permitió que los emplumados rescataran el 2-2 ante los salvos. Un partido que tuvo goles, tuvo expulsión y hasta emociones hasta el último minuto. Dos goles de penal, por cierto, que fueron anotados por el argentino Federico Andrada, que hasta el final está ganando al otro Federico, al de Isidro Metapán, ¿verdad? Y fue que con esos dos goles, pues Águila le permitió rescatar un partido que perdía en tiempo de descuento ante la Alianza, que se había puesto en ventaja con el gol de Juan Carlos Portillo al 26 y un autogol del colombiano Andrés Dávila al 80. Al final, pues el partido terminó con un 2-2, un resultado justo, creo que por la entrega de ambas oncenas. Pero vuelvo, insisto, al final fue un partido que marcó muy bien y donde el técnico Albo reservó a otros jugadores habituales pensando en el partido del próximo miércoles ante el Motagua, que esto va a ser por la Copa Centroamericana, ¿verdad? Allá en Tegucigalpa. Entonces fue por eso que jugadores como el colombiano Parra apareció como volante de contención en la media cancha, acompañado por Andrés Rivas, Diego Biguer, quienes intentaron generar peligro por las bandas, donde también apareció Juan Carlos Portilla. En el ataque, un novato, Luis Tobar, quedó como única referencia ofensiva, luchando constantemente con el colombiano Andrés Dávila. Entonces fue un partido, la verdad, muy interesante, y donde también este jugador Mier fue expulsado. Por ahí muchos decían que no la merecía la expulsión de Matías Mier, pero creo que fue el minuto 74. El uruguayo viene, provocó a la afición local del sector general al realizar un gesto obsceno. El árbitro Jaime Herrera no dudó en mostrarle la tarjeta roja, y eso que la decisión fue ratificada mediante lo que fue el video support, ¿verdad?
1: Sí.
2: Entonces el Alianza se quedó con 10 jugadores, y eso, pero a pesar de eso no se descompuso y volvió a ponerse en ventaja al 80, ¿verdad?
1: Tal vez digamos que no fue una inmerecida, sino que innecesaria.
2: Sí, innecesaria,
1: porque esas salidas o pérdidas que tienen los equipos por una acción disciplinaria que nada tiene que ver con el desempeño futbolístico, siento yo que sí son ingratas esas expulsiones o esas afectaciones que le hacen a los equipos, los jugadores, cuando por una razón innecesaria se deja expulsar.
2: El técnico de la Alianza, Pompey, cuestionó la expulsión. Como
1: si el reglamento lo dice.
2: No. Pero él decía, ¿cómo lo puede echar si ni lo ve? Pero para eso está el video support.
1: Y de hecho están también los otros árbitros.
2: Ajá, y de hecho también está la misma federación, que hace un par de minutos atrás, por ahí me mandaban lo que es el comunicado, ratificaba el apoyo que tiene Jaime Herrera, sí, al expulsar a Matías Mier, ¿verdad? Entonces no hay nada que reclamar, ¿verdad? Y a ver cuántos castigos se le puede
1: llevan también ese otro tipo de castigo, es decir, de sanción, en el que se imponen a veces castigos, a veces sorprendentemente más allá de lo que uno se imagina, ¿no? Como pasó con aquel jugador que le pusieron 7 partidos,
2: ¿verdad? 7 partidos.
1: Y no, tal vez no esperaba tanto, pero así es. Aparte también lleva una como una especie de ejemplarizante, ¿verdad?
2: Bueno, y durante esta jornada también se vio marcado porque todos los equipos perdieron el invicto. ¿Por qué lo digo? Firpo ganó, gustó y terminó goleando 3-0 al Internacional Santa Tecla en el duelo de la jornada 8, el partido que se estaba disputando en el estadio Sergio Torres Rivera. Con ese triunfo, pues los pomperos protagonizaron un gran tiempo, terminaron con el invicto del conjunto tecleño, que era el único equipo que no había perdido a lo largo de lo que es el campeonato. Y pues al final pues también se terminó llevando lo que fue el duelo 3-0. Con eso la tabla de posiciones ha cambiado, pero lo analizamos a regresar de la pausa.
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4: Ya estamos a la 1:25 minutos, amigos oyentes, y vamos a analizar cómo quedó la tabla de posiciones, donde se siguen moviendo algunos equipos, unos para arriba y otros para abajo.
2: Sí, lastimosamente para Isidro Metapan, pues esta jornada no fue la nuestra, y eso pues también agreguémosle, no solamente esta jornada, sino que en la jornada número 7, cuando también terminé, perdimos en condición de visitante 3-1 ante el Municipal Limeño, pues la verdad no hemos podido, después de la que fue la victoria del 2-0 ante la Alianza, Isidro Metapan ha traído dos caídas, y esas caídas pues ha permitido que Metapan ceda puestos, y hoy pues lo veamos en el quinto lugar. Pero bueno, en el primer puesto, cuadro de Club Deportivo FAS, el campeón nacional, tiene 16 unidades, ubicándose en la primera casilla, seguido por el Internacional Santa Tecla, que luego de la derrota ante Luis Ángel Firpo, hoy se encuentra en el segundo puesto con 15 unidades. Uno menos, Luis Ángel Firpo en el tercer puesto con 14. Municipal Limeño en el cuarto lugar con 13. La misma cantidad de puntos que también tiene Isidro Metapan, pero por diferencia de goles, que en este caso es la misma, 3 cada uno, pero donde Limeño tiene un gol más a favor que Isidro Metapan, por eso uno se encuentra en el cuarto y el otro en el quinto, uno en el cuarto y el otro en el quinto lugar. En el sexto puesto está el Platense con 12 unidades. Eso significa, Juan Carlos, que si el torneo terminara el día de hoy, equipos como la Alianza, el Águila, se quedan fuera de la fase de clasificación. Séptimo lugar es para la Alianza, que tiene 9 unidades, las mismas 9 unidades que también tiene el Atlético Balboa. Eso sí, la Alianza tiene un partido menos, al igual que Luis Ángel Firpo, ¿verdad? Entonces Firpo pudiese llegar a 17 unidades si hubiera repuesto lo que es el duelo para esta semana. Luego tenemos al Águila en noveno puesto con 7 unidades, el Cacabotique también con 7, en penúltimo lugar al Fuerte San Francisco con 6, y en el fondo de la tabla de posiciones el Inca Aruba con 5 unidades, pero ya empezó a sumar. Que si puede llegar a sumar en las próximas jornadas, pues tendremos que verlo, Juan Carlos. Para esta semana, entre semana, pues tenemos lo que es programación. Para el caso de Isidro Metapan, le toca hacerle los honores al Platense. Le toca ir pues a visitar Zacatecoluca para enfrentarnos contra los Gallos. Y pues eso va a ser para el día miércoles. También para ese, bueno, creo que para mañana hay un partido, falta que se oficialice la programación el día de hoy, pero creo que se tiene previsto que juegue el Inca contra el Atlético Balboa. Eso va a ser para mañana martes. Miércoles a las 3 de la tarde está el duelo entre Platense e Isidro Metapán. También está el duelo entre Municipal Limeño contra Águila. Este partido creo que es a las 5 de la tarde. Y el duelo entre Luis Ángel Firpo y el Cacahuatique para las 7 de la noche. El día jueves está el duelo entre el Inter Santa Tecla ante Club Deportivo FAS. Ese partido está programado para el día jueves. En este caso, para la Alianza pues tendría que enfrentarse al Fuerte San Francisco, pero obviamente por la razón que ya conocemos, que tiene participación el equipo aliancista, creo que ese duelo va a quedar pendiente.
4: Igual de Firpo, ¿verdad?
2: Firpo, sí, correcto.
4: Ambos equipos, Alianza y Firpo, están también en la Copa Centroamericana, por lo tanto tendrán partidos en esta fecha de ida, ¿verdad? Que se tendrá que posponer esos dos partidos, más el que tienen entre ambos pendientes todavía, desde las primeras jornadas, ¿verdad? Que no se pudo realizar pues la semana pasada tal como se había previsto,
2: sí, porque
4: hubo otras cuestiones, ¿verdad?
2: El Alianza le toca viajar para enfrentar al Motagua,
4: sí.
2: Entonces ese partido obviamente quedaría
4: pospuesto
2: para ver qué es lo que estarían haciendo.
4: Hoy van a definir para cuándo, sí, se pueden programar.
2: Hoy se van.
4: En la reunión de representantes de los clubes de primera división que se efectúa habitualmente los lunes para programar todo y definir lo que va a ocurrir la semana,
2: ¿verdad? Fíjese que Motagua empató durante el fin de semana también. Entonces muchos dicen, ¿será que podrá aguantar lo que es el Motagua? Todavía nos está viendo que haga un buen partido, sí, ¿verdad?
4: Y en esta ocasión tampoco llegó así bien solvente como otra vez, ¿verdad? Así que a ver qué tal. Pero bueno, vamos a esperar qué pasa en la semana. Isidro Metapán sí tiene actividad de la primera división. Allá, dijo usted, en la tierra de los gallos, ¿va? Bueno, ante los galleros de el Platense, se va el Isidro, a ver qué tal, a ver cómo le va allá por tierras de la zona paracentral.
2: Bueno, los despedimos. Saludos para Roxana Calderón, Milton, que está en Arizona, y para la niña María Adela, que está en Arizona también, ¿no?
4: Phoenix, Arizona, sí.
2: Bueno, nos despedimos.
4: Feliz tarde, amigos.
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1: Dos de la tarde con exactamente 11 minutos, 2 con 11. Gracias por estar en sintonía con la padrísima ideal, arrancando la hora tigre, la hora más rugiente. Arrancando con este excelente tema, el poste, gracias a Macontex, detalles para...

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1: 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Saludos para José Rita y está en sintonía con nosotros.
2: Comunidad.
1: Por ahí nos dice que está descansando y quiere la canción Unidos para Siempre, los Tigres. Con gusto, más adelante vengo porque tengo varios temas pendientes de complacer.
2: Para que esta unión se realice, ante esta comunidad cristiana que representa la Iglesia de Dios, os pregunto, si alguien tiene un impedimento para que esta unión se realice, que lo diga ahora o que calle para siempre.

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1: 2:00 p.m. con exactamente 19 minutos, gracias a Macontex. Saludos para nuestro buen amigo Oscar Barrientos, ahí está en sintonía con nosotros. Más adelante viene el tema para complacerles. Por ahí me pedía que saludara a su esposa, Adela Nolasco de Barrientos. 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Continuamos.

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1: 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Saludos a los amigos que están allá en Sur Carolina. Por ahí me dice Angelito, no me pierdo la hora tigre, soy Rebeca y me complace con una canción, por favor. Con mucho gusto, pero antes voy con Palos Plebes y mis compas.

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2:37. Seguimos con lo mejor de la música y los Tigres del Norte. El lunes 7 de septiembre. Saludos a San Francisco, California, para nuestros amigos que están ahí en sintonía con nosotros. Saludos para la familia de Seve García. Tú me quedas a la medida. 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
3: Un saludo muy especial para todo el club de los chimuelitos y las chimuelitas que también estén en sintonía con nosotros. Voy comenzando, o digo, avanzando con ese espacio, que no me voy a alcanzar el tiempo, señores. Tenía un montón de canciones que complacer, pero gracias, eso significa que somos la mejor radio. Ay, ay, ay, chiquitita, esta no era, me equivoqué. Ay, ay, ay. Esa viene más adelante. ¿Dónde está? ¿Qué le había puesto? Hoy sí. Nos vamos complaciendo, gracias al Laboratorio Clínico LSB. Un saludo para la reina de la campirana. ¡Hasta el cielo! Saludos para Irmita. Ahí estaba también nuestro buen amigo, Amilcar Lemus, desde Maryland.

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3: Innovación constante solamente en Laboratorio Clínico LCB. 9 minutos, sigamos a las 3 de la tarde. Aquí está el espinazo del diablo, también me lo estaban solicitando, muchas gracias. Bueno, ¿y cómo le fue en Madrid durante el fin de semana?

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5: Siempre vivirá en nuestros corazones, aunque sentimos profundamente su ausencia. Damos gracias a Dios por el regalo de haberlo tenido entre nosotros, sus familiares y amigos. Siempre le recordaremos. Un padre, amigo, que con su humildad y su fe nos deja un legado. Porque para mí, el vivir es Cristo y el morir es ganancia. Filipenses 1:21. 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
1: Con una lágrima en la garganta.
0: Vamos con la hora del despecho musical. Para todos aquellos que a lo mejor están por ahí llorando, recordando un viejo amor. 3:08 p.m.
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Ay, ay, ay, qué feo cuando le habla a uno la ex, ¿verdad? Pero al final, sabe que eso ya terminó, hombre. No andes rogando, hombre. Yo sé que estamos llorando, pero no. Esto es el final de nuestra historia, 3:17.

Bueno, continuamos a esta hora de la tarde. Gracias, 3:20 en la hora del despecho musical. En el Club de los Dolidos, en el Club de los Rencorosos. Ojalá que te mueras, chiquita. Una vez así le dije a mi suegra, digo a mi ex suegra, ojalá que se muera y cuando la entierren se vaya para abajo. Y a usted ya no la quiero. Ojalá. Y eso que ni comida me daba la ingrata.

tarde, 23 minutos. Saludos para los amigos en Transportes VIP. Bueno, solamente gente importante viaja. Saludos para ahí para Memito, en sintonía con nosotros. Complaciendo con esto que me estaban solicitando. Saludos a los amigos en el Chagüite, en el Ahogado. Saludos para la niña Belarmina Riola. Aquí está el tema. Corazón duro. Recuerda que si usted necesita transporte, hacia adentro y fuera de Metapan, hay servicio. 7590-2459.

ay, corazón duro. Estaba Pachita el Río, señores. Ya salió brincándoles ingrata. Me dijo, póngame por favor Rata de Dos Patas. No hace falta, para quién se la dedico. Vaya, pues. Complaciendo.

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4: 3:36 p.m.
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1: bueno,
0: más.
1: Bueno, nuestro buen amigo Rafa desde Nueva York se está comunicando. Rafa Mancilla por ahí me dice: saludo a todos los metapanecos, especialmente a los amigos allá en San Miguel Ingenio, a mi padre Rafael Ángel Mancilla, que lo queremos y lo extrañamos. Lejos, pero La Campirana siempre nos mantiene cerca, dice. Por ahí me estaban pidiendo un tema, Sal de mi Vida. Pero quizás, mira, también quieren seguir llorando ahí. Andan rogando. Dejen de andar de migajera.

10 sobre San Miguel Ingenio. Muchas gracias. 20 minutos, sigamos a las 4 de la tarde. 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

0: Bueno. Pero una lágrima no basta. Ni modo. 3:47 PM.
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0: Saludos para Rose y para Alberto desde Nueva York. Le pedía saludos para su familia en San Miguel Ingenio, especialmente a su papá que lo quiere un montón, y a mi primo Miguel Mancilla. Lo extrañamos. Esta Navidad que viene no será igual sin su presencia. Era el alma de la fiesta.

Así finalizamos la hora del despecho musical. Sintonízanos el próximo lunes de 3 a 4 de la tarde, solo aquí en La Campirana, La Padrísima.

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1: A todo me cae, amigos oyentes, acá en esta tarde de lunes 7 de septiembre, estamos una tarde lluviosa, que Metapán, tenemos lluvia, saluditos, y arrancando con el primer tema ya en el atardecer norteño, presentado en su primera parte por Farmacia San Romero, así que juntos, bienvenidos, aquí estamos listos ya para acompañarles en este bonito día, comenzando la semana, dice.

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1: Farmacia San Romero, saludando a todos sus clientes a esta hora de la tarde, en este atardecer, con la música más alegre, aquí con un tema que nos pide, ¿adivine quién? Amílcar, saludando a su papá, porque siempre le hace la mula de seis, me dice. Lo bueno es que los dos tienen un par de ases más, ¿verdad? Escondido en la manga. Saluditos, 421. Vámonos con el tema, gracias a Farmacia San Romero, dice.

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2: Vámonos a ver los desfiles, dice. Bueno, pues saluditos. Entonces estamos ya a las 4:24 minutos por acá. Saluditos por acá. Tengo un saludo de parte de Amílcar Lemus también saludando, dice. Bueno, ya nos pidió la mula y por acá nos dice una de las lomapas, dice, para saludar a ti, Alicia, hasta el cielo, dice, a mi papá, a Irmita, don Alex, y a usted y a todos los chimuelos y chimuelitas que estén pasando la bonito, dice Amílcar Lemus. Por acá también se reporta Yanet Martínez, por ahí nos pide una canción, como no, con gusto, ojitos verdes, viene, viene, y también Amílcar con eso quiere saludar a la tía Alicia, y por acá tengo otro saludo. Con la misma, así me llega. Buenas tardes, Juan Carlos, gusto saludarle, que, bueno, salude a mi mamá Elia Rivera, a mi hermana Dina Maldonado, a Magdalena Maldonado, también a la niña Yuli Reyes, a la niña María Luz Galdames, para Ani Galdames también, para don Evaristo y para la niña Marilú, a don Oliberto Herrera, a don Moisés Herrera, que tengan una feliz tarde, después póngales la canción Ojitos Verdes para mi mamá, para María Luz, que les encanta, y también para tía Alicia Esteves, un saludo especial de parte de Melina, pues con esta canción. Vámonos, un solo atarrayazo, complaciendo, saluditos con Ojitos Verdes. 4:26, saludos también allá por San Juan Chiquito, me dice don Héctor Alvarenga, que ya casi llueve, dice, acá está lloviendo. Allá por San Juanito, o sea, San Juan Chiquito, ¿verdad? 4:26, buenas tardes, saluditos allá por el porvenir.
3: Ojitos verdes, ¿con quién se andará paseando?
2: Porvenir Dos Ríos.

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1: Saluditos ahí de parte de Farmacia San Romero, pues, para todos ustedes, amigos oyentes, un saludo especial. Por acá tengo otro saludo especial para Wilfredo Flores, me dicen, y para Miguel Melara, los meros meros de Los Ángeles, California, hasta Montebello, California. Va el saludo especial entonces, y complaciendo con una canción que se llama Camión Pasajero. Pues vámonos con la música de los dos Miguel, Miguel y Miguel, aquí la canción. En un camión pasajero, ajá. Saluditos, 4:29, el tiempo exacto, a través de la padrísima, gracias a Farmacia San Romero, dice.

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2: Así finalizamos pues el espacio cortesía de Farmacia San Romero en esta tarde, agradeciendo la sintonía que nos brindan. Venimos en breve con más en este excelente lunes.
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4: Amigo ganadero, está en el momento oportuno para establecer su cultivo de sorgo o maicillo y así prepararse con la alimentación de su ganado durante la época seca, pues el sorgo es un buen material el cual puede ensilar y alimentar bien su ganado. Recuerde que el maicillo es muy resistente a la sequía, lo que facilita su desarrollo en condiciones de poca humedad. Tanto así que el sorgo desarrolla sus bellotas o pelotas con granos en días más escasos de lluvia. Esta información es gracias a la Padrísima del Dial, sí, por supuesto, a Radio La Campirana desde Metapán.
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16: Bueno, pues vamos con más a esta hora de la tarde y continuamos con la segunda parte del atardecer. 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Para ustedes, Artimed, aquí complaciendo. Saludos allá en el sitio, la niña María Domitila. Saluditos también a Emelina, ahí por ahí escuchando. Rosita también allá en Texas. La niña Blanquita también saludando, recordando a la tía Alicia, también saludando a don Alex e Irmita. Me dice saludos, que la pasen bien ahí en San Francisco. Vámonos con...

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1: Pues saludos a don Jaime Castro en Cleveland, Ohio. También saludamos a María Adela en Phoenix, Arizona. Y también saludamos aquí en Metapán a la niña Blanquita, que saluda también recordando a la tía Lisa, dice, y Mita, don Alex, un saludo especial que les manda, que la pasen bonito allá en San Francisco, California. Y la niña Francisca me pide esta canción para saludarles allá a todos, dice, que la pase bonito desde Nueva York, la niña Francisca. 4:47, llega a la cárcel perpetua con Los Alegres, gracias a Artimed, acabados y accesorios para interiores. Saluditos.

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1: Gracias a Artimed, pues saludos especiales para nuestro amigo don Tadeo Polanco hasta Michigan, Estados Unidos. Ahí saludando don Tadeo a su linda esposa, doña Rosa de Polanco. Y quiere que le pongamos esta canción de Debajo de los Encinos. Ahí está, un saludo especial. También saludamos a nuestro amigo don Emilio Carpio allá en Santa Ana. Saluditos desde el ranchador. Un saludo aquí a Santa Rita, me dice, para don Celestino. Y hasta allá, al porvenir, a don Héctor Alvarenga también por ahí. 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
1: Gracias, Artimed. Vámonos con la música. 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
1: Bueno, una más con la cual nos despedimos, saludando ahí a la niña Inés Martínez, que me pide una de Minimi. No doy cuál es de Minimi. Bueno, también saludos ahí a don Celestino Galdames en Santa Rita, por ahí nos sintoniza.

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1: No faltaba esta, la que quiere don Emilio, Emilio Carpio. Saluditos, buenas tardes. Ah, se está pasando padrísimo, pues, a esta hora de la tarde con la música. Viene Vicente a continuación.

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Bueno, pues estamos ya a las 5:11 minutos, arrancando el espacio de Vicente Fernández, gracias a Ferretería y Home Center El Indio, en este bonito atardecer de lunes. Aquí llega Vicente y la primera canción que nos piden, Guerra sin Tregua. Saluditos, gracias a El Indio.

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1: Así es, El Indio es definitivamente mejor para usted. Así que vámonos una más para acompañarles en este atardecer del 7 de septiembre. Aquí en la semana de aniversario, por supuesto, para ustedes, amigos, en este bonito día. Llega el tema de las arracadas, pues para complacer, saluditos, la niña Inés Martínez por ahí escuchándonos también, la niña Inés, que la pasen bonito.

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1: Bueno, 5:23 minutos, 5:23 llega el tapatío, la canción para complacer a esta hora, gracias a El Indio, Ferretería y Home Center. Ahí estamos, saluditos. Atenderles hasta las 7 de la noche. Este día puede visitarnos de, bueno, de luego que salga de trabajar, puede irse para allá. Tenemos hasta las 7 para atenderle.

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Nos despedimos del espacio cortesía de El Indio, pues a esta hora de la tarde, amigos oyentes, con este tema que se llama Estaba lloviendo fuerte. Algo así, ¿verdad? Bueno, ya se calmó. Saluditos. Hasta la próxima, le dice El Indio.

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1: Amigo productor de hortalizas, ante las altas temperaturas ambientales por falta de lluvias, problemas causados por salinidad de suelos, bajas defensas de las plantas en los cultivos, baja absorción de fertilizantes y protección térmica del cultivo, debe realizar aplicaciones vía foliar de fertilizantes foliares a base de glicina y betaína, y para el cuaje de frutos realizar aplicaciones con productos a base de algas marinas que vuelven más fértil el polen de la floración de las plantas. Esta información es gracias a la Padrísima del Dial, sí, por supuesto, a Radio La Campirana desde Metapán.
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13: 5:39 PM.
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15: 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Y en los próximos 15 minutos, pues gracias a Difersa, este espacio para ustedes al estilo norteño, al estilo grupero. Y aquí arrancamos con el Coyote y su banda, Árboles de la Barranca, gracias a Difersa, de amigo a amigos. Bienvenidos nuevamente.

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1: Así es, pues una tarde bonita, fresca acá en la ciudad de Metapán. Sigue lloviznando, pues aquí vámonos con la música norteña para darle ambiente al atardecer. 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

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Saluditos para todos nuestros clientes a esta hora en la tarde. Que la pase bonito, buen descanso y gracias por estar siempre prefiriéndonos en Difersa, de amigo a amigo. Saluditos, vámonos con más música, dice acá el Puma de Sinaloa. No.

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1: Bueno, pues así es, amigos oyentes, de amigo a amigo. Vamos con una más para ustedes, el tema de los marineros. La canción Es Imposible. Ahí estamos, saluditos, buenos días, que la pasen bonito, amigos. En este atardecer norteño 4 o 5, 52, 5 y 52 en Pochacto.

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1: Pues una más para ustedes. Gracias a Difersa. Entonces, el tema con el cual les pedimos, el columpio. Muchas gracias. Una feliz tarde para todos. Pásenla bonito, ¿eh?

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1: Pues ahí saludando a la niña Inés, que nos pidió esta canción. Con gusto, saluditos. Buenas tardes, ahí 5:59. Gracias por acompañar.

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